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3: Amables oyentes, reciban todos un saludo fraternal de parte de su amigo consejero social y espiritual, el profesor Cristian. Para llevarles una vez más, como todos los días, un programa más, Secretos de la Felicidad. Esperando que este programa sea del agrado de todos y que algunas personas de ustedes, especialmente las personas con problemas, pues tengan la oportunidad de encontrar en este programa la solución más rápida, más corta, más viable al problema que esté atormentando el feliz momento de tu vida. 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Una vez más, como todos los días, vamos a pasar a la sesión de grafología a través de la radio, exhortándoles a todas las personas que me han escrito su carta que mantengan una indudable espera. Todas las cartas serán leídas en orden de llegada. En este momento le pido de favor que pongan mucha atención, porque una carta de estas que les daremos lectura puede ser la tuya. Una vez más, como todos los días, vamos a pasar a la sesión de grafología para dar respuesta, dar contestación a las cartas que hemos recibido, exhortándole a todo ese amable público maravilloso que me escucha diariamente, especialmente a las personas que me han escrito su carta, que en este momento pongan mucha atención, porque una carta de estas que les daremos lectura puede ser la tuya.
4: Preste usted mucha atención, hermano, hermana, usted que escribió su mensaje, que uno de estos mensajes puede ser el suyo, y viene firmado con el seudónimo de la ferretería triste, dice el mensaje. mensaje. Yo le escribo este mensaje para que ustedes me digan por qué mi negocio de ferretería no prospera. Yo me levanto temprano y le pongo las ganas para que me vaya bien y todos mis esfuerzos han sido en vano. Díganme qué es lo que pasa con mi negocio, si es que algo me le han hecho, y si algo me le han hecho, quisiera que ustedes me ayudaran para que mi negocio prospere. Pues bien, mi querido amigo, mi querido hermano, le realizamos un estudio muy profundo a su mensaje, y en el estudio que le realizamos a su mensaje nos dimos cuenta, mi querido amigo, acuérdese bien que ese terreno ahí donde usted construyó y tiene esa ferretería, acuérdese que ese terreno usted se lo compró a este señor que corresponde al nombre de Severino. Acuérdese bien, y dejemos decirle que al poco tiempo murió Severino y la familia de Severino le reclamaron un dinero que usted le quedó a deber a Severino, y usted le dijo a ellos que usted le pagó todo el terreno, que ya usted no le debía nada. Esta persona le dijeron a usted que no iban a descansar hasta verlo a usted en la ruina y en la pobreza. Esta persona buscaron cierto medio supersticioso con el único objetivo de destruir su negocio y destruirlo a usted. Desde ahí para acá, mi querido amigo, es que su negocio de ferretería no progresa, no avanza, no vende bien, porque ellos buscaron un brujo, un hechicero, y le tiraron allí unas cuantas cosas que sirven para destruir los negocios, y se lo están destruyendo. Pero hermano mío, no se preocupe, que nosotros le vamos a ayudar a levantar su negocio. Venga en el día de hoy, acompáñese de un manojo de ruda, de albahaca, de romero pirul y un blanquillo de rancho, y aquí nosotros le vamos a realizar a usted una limpia, una barrida, un despojo en su cuerpo completamente gratis. Y para su ferretería le vamos a mandar a buscar unos secretos a Pinar de Río Cuba, para que usted lo eche en el medio ambiente de su negocio, y verá usted que su ferretería se va a levantar de una vez y para siempre. Si era todo lo que usted quería saber, espero que haya sido complacido. Gracias por su mensaje. Que Dios lo guarde. Dios lo bendiga, hermano mío. El siguiente mensaje, dice el mensaje: quiero que ustedes me ayuden. Le pido un favor, no me dejen morir sin que ustedes me den una mano de amigo. Yo tengo un problema en mi estómago, pues mi estómago no consiente nada, y para consentirlo tiene que ser con mucha delicadeza. Yo estoy enflacando bastante, estoy triste y desesperado porque tengo más de 5 meses que no puedo tener relaciones íntimas con mi esposa. Mis piernas están cansadas, mis brazos me duelen y no sé el por qué. Yo me dedico al cultivo y cuando vendo mi producto me va muy bien, pero debido a mi enfermedad ha sido imposible seguir trabajando. Escuché su programa y la verdad lo escuché con poca fe, porque ya he buscado ayuda en otras partes y no me han podido curar, pero algo me dice que ustedes son la persona que me van a curar de esta enfermedad. Por eso quiero que me digan si lo que tengo es natural o sobrenatural. Pues bien, mi querido amigo, les retorno el saludo y le comunicamos lo siguiente: nosotros les realizamos un estudio a su mensaje y pudimos comprobar que usted ha sido víctima de un acto perverso por parte de una persona que dice ser su amigo. Esta persona y usted eran muy amigos y compañeros de parranda, pero una vez él llegó a un lugar donde estaba enamorado de una persona y ella le dijo que usted también estaba enamorado, y era cierto. Entonces él no lo consideró amigo a usted, y él se fue a un lugar y le prepararon una porquería y se la dio a tomar a usted, y desde ahí para acá ha sido la dolencia en su estómago y el decaimiento en su cuerpo. Y tenga mucho cuidado, amigo, porque este daño está en la última etapa. Si usted no anda a tiempo, serán cortos sus días. Amigo, usted sabe muy bien de quién yo le estoy hablando, pero no quiero mencionar el nombre porque hay uno de sus hijos que es muy violento, y aquí no queremos violencia, sino la paz y la tranquilidad. Pero venga a nuestro centro espiritual, venga en el día de hoy. Quiera todo lo que usted quería saber. Espero que haya sido complacido. Gracias por su mensaje. Que Dios lo guarde, Dios lo bendiga, hermano mío. Nosotros somos el conocimiento, somos la sabiduría espiritual. espiritual. Somos las personas que podemos transformar tu vida de la noche a la mañana y podemos hacer que le vaya mejor en el trabajo, que le vaya bien en la suerte, que le vaya mejor en cualquier negocio que usted vaya a emprender. Usted se puede comunicar con nosotros de manera personal. Si usted tiene una pregunta, si usted tiene una duda, venga para hacerle una consulta espiritual y le vamos a explicar con exactitud qué se debe de hacer para que todo le cambie, para que todo le salga bien a usted y a lo suyo. Y si usted, hermano, es de esa persona que ha sido desahuciado por la ciencia médica y le han dicho que ese problema de salud no tiene solución y que se resigne y que se vaya a casita, ya que usted se va a morir y usted está llorando toneladas de lágrimas porque usted se está despidiendo de este mundo y usted no quiere despedirse todavía de esta vida, es el momento de usted comunicarse con nosotros o venir de manera personal, que tenemos el conocimiento de la medicina homeópata y somos las personas que tenemos el conocimiento de las 3000 plantas medicinales. No lo piense más. El siguiente mensaje dice el mensaje: hermanos, por medio de este mensaje quiero saludarlo y desearle que Dios los tenga en perfecta salud. Maestro, quisiera que ustedes con su capacidad me digan si este año será favorable para un negocio que yo pienso hacer, pues yo tengo un dinero ahorrado en el banco y estoy pensando invertirlo en un negocio que me ha planteado un señor. Ese señor me garantiza que tendré buena ganancia. Díganme si debo realizar este negocio con esta persona. Denme un consejo, denme una orientación. Pues bien, mi querido amigo que me escribe su mensaje, debo decirle que ese negocio que usted piensa realizar este año no lo veo favorable, porque este señor que le ha propuesto el negocio a usted tiene malas intenciones con usted. Debo decirle que este señor lo abandonó su esposa por el mal comportamiento que él llevaba con ella y tuvo que irse a vivir con la mamá de él. Ese señor que le ha planteado el negocio está esperando una oportunidad de conseguir dinero, y si usted deposita su dinero en las manos de este señor, usted lo va a perder, porque ese dinero él piensa reconquistar nuevamente a su mujer, porque él le ha hecho una serie de promesas que únicamente se puede cumplir con dinero. Tenga mucho cuidado para que no pierda su dinero. Si era todo lo que usted quería saber, espero que haya sido complacido. Gracias por su mensaje. Que Dios lo guarde. Dios lo bendiga, hermano mío.
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4: No importa que usted se haya tratado con yerberos, curanderos o brujos, o personas que quizá pasaban un programa similar a este o un tanto parecido, y usted le visitó a esa persona esperando en Dios que ellos pudieran ayudarle, y usted se cansó de visitar a esa persona y nunca cambió dicha ayuda ya mencionada. 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Por ese motivo, hoy te sientes confundido y desesperado y angustiado, decepcionado, porque hoy en día tú te da cuenta que tu problema no se han resuelto y tú no encuentras cómo resolverlo. 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
3: Esto ha sido todo por el día de hoy. Les invitamos para que estén pendientes nuevamente en nuestro próximo programa a esta misma hora y por esta misma estación. Que Dios los bendiga a todos.
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Los cuadros cuelgan de las paredes como tú los colocaste. Tus sandalias están en su lugar. Y hasta tu bata de baño está donde la pusiste tú. Lo único que ha cambiado es el espejo. Ahora, cada vez que lo veo, me refleja una figura con unas sombras profundas bajo mis ojos y unas arrugas que empiezan a amenazar mi rostro, el rostro que tantas veces acariciaste tú.

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2: Y para acompañar este y muchos otros platillos, dedicamos nuestra guía de consumo al oro verde de México, el aguacate. Analizaremos sus variedades, cómo elegir el mejor en el mercado y los secretos para conservarlo fresco por más tiempo. Acompáñanos.
3: Bienvenidas y bienvenidos a Revista del Consumidor Radio. Soy Joy Ramírez. Hoy, en el Platillo Sabio Profeco, nos acompaña Mati Vargas, cocinera tradicional queretana, quien nos va a enseñar a preparar unas deliciosas salchichas a la mexicana desde cero. Bienvenida, Mati.
4: Gracias, Joy. Esta receta les va a encantar. Comenzamos. Los ingredientes que necesitamos para hacer las salchichas caseras son 1 kilo de pechuga de pollo, 400 gramos de hielo picado, 200 gramos de lardo de cerdo o lomo de cerdo, 140 gramos de fécula de maíz, 20 gramos de sal, 16 gramos de cebolla en polvo, 8 gramos de fosfato de sodio, 8 gramos de sal cura, una cucharadita cafetera de paprika, agua, funda de celulosa para la salchicha e hilo de algodón. Para nuestra preparación de salchichas a la mexicana, requerimos 2 jitomates medianos en cubos, media cebolla fileteada, un chile verde, un diente de ajo fileteado, cilantro picado, sal al gusto, aceite y 6 de las salchichas que vamos a preparar cortadas en rodajas. Comenzaremos preparando el embutido. Primero, cortamos la carne en cubos pequeños y la ponemos en la licuadora junto con las sales mezcladas. Y mientras se licúa, agregamos una tercera parte del hielo molido. Además, añadimos nuestro colorante natural, que es la paprika. Luego, el lardo de cerdo o lomo de cerdo. Y al final, el resto de los ingredientes, incluyendo el hielo. Licuamos hasta que se integren bien los ingredientes y reservamos la mezcla en un bowl. Ahora, para darle forma a las salchichas, colocamos la mezcla dentro de la manga y embutimos en la funda de celulosa, rellenando a presión las tiras largas y atamos por uno de los extremos. Dividimos las salchichas en porciones atándolas con hilo de algodón. Para cocinarlas, colocamos las tiras de salchichas en las bolsas resellables de grado alimenticio y extraemos la mayor cantidad de aire posible. Calentamos previamente el agua a punto de ebullición, introducimos la bolsa de salchichas y cocinamos de 30 a 40 minutos. Al finalizar la cocción, sumergimos las salchichas en un bol con agua fría y hielos. Esto es para crear un choque térmico y las llevamos a refrigeración por 24 horas. Es muy importante que no retiremos la funda de celulosa hasta que las vayamos a usar. Ya seleccionadas, las colocamos en una bolsa al alto vacío para almacenarlas en el refrigerador. Estas salchichas pueden durar una semana almacenadas en refrigeración dentro de la bolsa. Ahora vamos a llevar estas salchichas caseras a otro nivel. Para su preparación, agregamos aceite en una cazuela y sofreímos la cebolla, el ajo e incorporamos las rodajas de salchicha. Agregamos el chile picado y después el jitomate en cubitos. Sazonamos con una pizca de sal y colocamos un poco de cilantro picado. Por último, dejamos cocinar por 10 minutos aproximadamente hasta que todo quede bien integrado. Recuerden que el platillo Sabio Profeco es fácil de preparar. tiene buen sabor, aporta un balance nutricional y rinde para varias porciones. Anímense a prepararlo y cuéntenos en nuestras redes sociales cómo les fue. Yo soy Mati Vargas, cocinera tradicional queretana, y fue un gusto cocinar con ustedes.
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2: El aguacate es una de las grandes aportaciones de México para el mundo. Es un alimento de textura suave y sabor inconfundible que proviene del árbol Persea americana, originario del centro de México y zonas altas de Guatemala.
1: Su nombre proviene del náhuatl aguacatl y, según la región, también se le conoce como abocado, palta, cura o pagua. Este alimento posee una gran versatilidad culinaria, además de aportar un alto contenido de grasas saludables, fibra, vitaminas y minerales.
2: En 2024, el aguacate se consolidó como el tercer producto agroalimentario más exportado por México. Esto lo posiciona como un pilar estratégico del sector agrícola y del comercio exterior nacional. Asimismo, México concentra alrededor del 28% de la producción global, lo que lo convierte en el principal productor a escala internacional.
1: Pero no todos los aguacates son iguales. Cada uno tiene características distintas, por lo que tienen distintos usos. Puede ser aguacate Hass, el más popular en el mercado internacional. Si buscas una textura cremosa, este es el elegido, además de tener un inconfundible sabor a nuez. No te dejes engañar. Cuando su cáscara se torna oscura, casi negra, es que está en su punto. Lo mejor, está disponible todo el año.
2: Aguacate criollo. Tiene una cáscara muy delgada y suave, que en algunos casos es comestible. Además, destaca por su gran resistencia al frío.
1: Aguacate fuerte. Con su forma de pera, este aguacate luce una cáscara gruesa, ligeramente áspera con puntos amarillos. Por dentro, tiene una pulpa muy cremosa. Está disponible desde finales de otoño hasta la primavera.
2: El aguacate es un gran aliado para tu salud. Aquí te contamos cómo te ayuda. Tendrás una salud cardiovascular envidiable, ya que sus grasas monoinsaturadas son expertas en reducir el colesterol malo y elevan el bueno, evitando que se acumule en tus vasos sanguíneos. Tiene poder antioxidante. Gracias a su vitamina E, disminuye el riesgo de enfermedades cardiovasculares y degenerativas.
1: Si buscas mejorar tu salud digestiva, su alto contenido de fibra y agua son la clave. Juntos favorecen el tránsito intestinal y previenen el estreñimiento. Gracias a que es bajo en sodio, pero muy alto en magnesio y potasio, el aguacate es el alimento adecuado para personas con hipertensión arterial.
2: Para que puedas aprovechar todos estos beneficios en tu salud, te compartimos algunas recomendaciones de compra. Observa el color de la piel y prefiere los aguacates de color más oscuro, ya que generalmente indican mayor madurez. Ojo con los golpes. Elige siempre una cáscara sin magulladuras, manchas profundas ni grietas.
1: Haz la prueba de firmeza. Lo ideal es que se sienta firme, pero ceder ligeramente al presionarlo. Para evitar su oxidación, solo aplica unas gotas de limón sobre la pulpa. Guárdalo en un recipiente hermético y directo al refrigerador. Eso sí, si ya está maduro, no esperes mucho. Consúmelo en uno o dos días.
2: Compra aguacates verdes. A temperatura ambiente, estos alcanzarán su punto óptimo de maduración en unos 4 o 5 días. ¿Los necesitas antes? Acelera el proceso. Envuélvelos en papel periódico o colócalos en una bolsa de papel, siempre a temperatura ambiente.
1: Detén la maduración. Si tu aguacate ya está maduro, pero no lo vas a usar todavía, refrigéralo. Puede conservarse fresco hasta 2 semanas y se mantiene a 7 centígrados. Ahora ya lo sabes. Elige bien. Cuida tu salud y sácale todo el provecho a ese tesoro del campo.
2: 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Puedes comparar precios para tomar las mejores decisiones de compra. Entra a qqp.profeco.gob.mx. Recuerda que para ser una persona consumidora responsable, hay que estar bien informada.
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1: Güey, no mames. Te entregaste a la morra equivocada. Parecía perfecta. Era linda, pero cabrona. Ya te mato.

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3: Amables oyentes, reciban todos un saludo fraternal de parte de su amigo consejero social y espiritual, el profesor Cristian. Para llevarles una vez más, como todos los días, un programa más, Secretos de la Felicidad. Esperando que este programa sea del agrado de todos y que algunas personas de ustedes, especialmente las personas con problemas, pues tengan la oportunidad de encontrar en este programa la solución más rápida, más corta, más viable al problema que esté atormentando el feliz momento de tu vida. No importa las tragedias vividas en el ayer, no importan los traumas de la niñez, abandono de tu niño interior, pérdida de la autoestima o situaciones pasadas que te condenan a vivir de ingratos recuerdos. 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Una vez más, como todos los días, vamos a pasar a la sesión de grafología a través de la radio, exhortándoles a todas las personas que me han escrito su carta que mantengan una indudable espera. Todas las cartas serán leídas en orden de llegada. En este momento le pido de favor que pongan mucha atención, porque una carta de estas que les daremos lectura puede ser la tuya. Una vez más, como todos los días, vamos a pasar a la sesión de grafología para dar respuesta, dar contestación a las cartas que hemos recibido, exhortándole a todo ese amable público maravilloso que me escucha diariamente, especialmente las personas que me han escrito su carta, que en este momento pongan mucha atención, porque una carta de estas que les daremos lectura puede ser la tuya.
4: Preste usted mucha atención, hermano, hermana, usted que escribió su mensaje, que uno de estos mensajes puede ser el suyo, y viene firmado con el seudónimo de la Ferretería Triste, dice el mensaje: yo le escribo este mensaje para que ustedes me digan por qué mi negocio de ferretería no prospera. Yo me levanto temprano y le pongo las ganas para que me vaya bien y todos mis esfuerzos han sido en vano. Díganme qué es lo que pasa con mi negocio, si es que algo me le han hecho, y si algo me le han hecho, quisiera que ustedes me ayudaran para que mi negocio prospere. Pues bien, mi querido amigo, mi querido hermano, le realizamos un estudio muy profundo a su mensaje. Y en el estudio que les realizamos a su mensaje, nos dimos cuenta, mi querido amigo, acuérdese bien que ese terreno, ahí donde usted construyó y tiene esa ferretería, acuérdese que ese terreno, usted se lo compró a este señor que corresponde al nombre de Severino. Acuérdese bien. Y dejemos decirle que al poco tiempo murió Severino y la familia de Severino le reclamaron un dinero que usted le quedó a deber a Severino. Y usted le dijo a ellos que usted le pagó todo el terreno, que ya usted no le debía nada. Esta persona le dijeron a usted que no iban a descansar hasta verlo a usted en la ruina y en la pobreza. Esta persona buscaron cierto medio supersticioso con el único objetivo de destruir su negocio y destruirlo a usted. Desde ahí para acá, mi querido amigo, es que su negocio de ferretería no progresa, no avanza, no vende bien, porque ellos buscaron un brujo, un hechicero, y le tiraron allí unas cuantas cosas que sirven para destruir los negocios, y se lo están destruyendo. Pero hermano mío, no se preocupe, que nosotros le vamos a ayudar a levantar su negocio. Venga en el día de hoy, acompáñese de un manojo de ruda, de albahaca, de romero pirul y un blanquillo de rancho, y aquí nosotros le vamos a realizar a usted una limpia, una barrida, un despojo en su cuerpo completamente gratis. Y para su ferretería le vamos a mandar a buscar uno secreto a Pinar de Río Cuba, para que usted lo eche en el medio ambiente de su negocio, y verá usted que su ferretería se va a levantar de una vez y para siempre. Si era todo lo que usted quería saber, espero que haya sido complacido. Gracias por su mensaje. Que Dios lo guarde, Dios lo bendiga, hermano mío. El siguiente mensaje, dice el mensaje: quiero que ustedes me ayuden, le pido un favor, no me dejen morir sin que ustedes me den una mano de amigo. Yo tengo un problema en mi estómago, pues mi estómago no consiente nada, y para consentirlo tiene que ser con mucha delicadeza. Yo estoy enflacando bastante, estoy triste y desesperado, porque tengo más de 5 meses que no puedo tener relaciones íntimas con mi esposa. Mis piernas están cansadas, mis brazos me duelen y no sé el por qué. Yo me dedico al cultivo y cuando vendo mi producto me va muy bien, pero debido a mi enfermedad ha sido imposible seguir trabajando. Escuché su programa y la verdad lo escuché con poca fe, porque ya he buscado ayuda en otras partes y no me han podido curar, pero algo me dice que ustedes son la persona que me van a curar de esta enfermedad. Por eso quiero que me digan si lo que tengo es natural o sobrenatural. Pues bien, mi querido amigo, les retorno el saludo y le comunicamos lo siguiente: nosotros les realizamos un estudio a su mensaje y pudimos comprobar que usted ha sido víctima de un acto perverso por parte de una persona que dice ser su amigo. Esta persona y usted eran muy amigos y compañeros de parranda, pero una vez él llegó a un lugar donde estaba enamorado de una persona y ella le dijo que usted también estaba enamorado, y era cierto. Entonces él no lo consideró amigo a usted, y él se fue a un lugar y le prepararon una porquería y se la dio a tomar a usted, y desde ahí para acá ha sido la dolencia en su estómago y el decaimiento en su cuerpo. Y tenga mucho cuidado, amigo, porque este daño está en la última etapa. Si usted no anda a tiempo, serán cortos sus días. Amigo, usted sabe muy bien de quién yo le estoy hablando, pero no quiero mencionar el nombre porque hay uno de sus hijos que es muy violento, y aquí no queremos violencia, sino la paz y la tranquilidad. Pero venga a nuestro centro espiritual, venga en el día de hoy. Quiera todo lo que usted quería saber. Espero que haya sido complacido. Gracias por su mensaje. Que Dios lo guarde, Dios lo bendiga, hermano mío. Nosotros somos el conocimiento, somos la sabiduría espiritual, somos las personas que podemos transformar tu vida de la noche a la mañana, y podemos hacer que le vaya mejor en el trabajo, que le vaya bien en la suerte, que le vaya mejor en cualquier negocio que usted vaya a emprender. Usted se puede comunicar con nosotros de manera personal. Si usted tiene una pregunta, si usted tiene una duda, venga para hacerle una consulta espiritual y le vamos a explicar con exactitud qué se debe de hacer para que todo le cambie, para que todo le salga bien a usted y a lo suyo. Y si usted, hermano, es de esa persona que ha sido desahuciado por la ciencia médica y le han dicho que ese problema de salud no tiene solución y que se resigne y que se vaya a casita, ya que usted se va a morir y usted está llorando toneladas de lágrimas porque usted se está despidiendo de este mundo y usted no quiere despedirse todavía de esta vida, es el momento de usted comunicarse con nosotros o venir de manera personal, que tenemos el conocimiento de la la medicina homeópata y somos las personas que tenemos el conocimiento de las 3000 plantas medicinales. No lo piense más. El siguiente mensaje dice el mensaje: hermanos, por medio de este mensaje quiero saludarlo y desearle que Dios los tenga en perfecta salud. Maestro, quisiera que ustedes, con su capacidad, me digan si este año será favorable para un negocio que yo pienso hacer, pues yo tengo un dinero ahorrado en el banco y estoy pensando invertirlo en un negocio que me ha planteado un señor. Ese señor me garantiza que tendré buena ganancia. Díganme si debo realizar este negocio con esta persona. Denme un consejo, denme una orientación. Pues bien, mi querido amigo que me escribe su mensaje, debo decirle que ese negocio que usted piensa realizar este año no lo veo favorable, porque este señor que le ha propuesto el negocio a usted tiene malas intenciones con usted. Debo decirle que este señor lo abandonó su esposa por el mal comportamiento que él llevaba con ella y tuvo que irse a vivir con la mamá de él. Ese señor que le ha planteado el negocio está esperando una oportunidad de conseguir dinero, y si usted deposita su dinero en las manos de este señor, usted lo va a perder, porque ese dinero él piensa reconquistar nuevamente a su mujer, porque él le ha hecho una serie de promesas que únicamente se puede cumplir con dinero. Tenga mucho cuidado para que no pierda su dinero. Si era todo lo que usted quería saber, espero que haya sido complacido. Gracias por su mensaje. Que Dios lo guarde. Dios lo bendiga, hermano mío.
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4: 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Por ese motivo, tú hoy has perdido la fe. Por ese motivo, hoy te sientes confundido y desesperado y angustiado, decepcionado, porque hoy en día tú te das cuenta que tus problemas no se han resuelto y tú no encuentras cómo resolverlo. 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
3: Esto ha sido todo por el día de hoy. Les invitamos para que estén pendientes nuevamente en nuestro próximo programa a esta misma hora y por esta misma estación. Que Dios los bendiga a todos.
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0: Son las 6:33 a.m. Estamos a 21 de mayo del 2026. Muy buenos días, bienvenidas, bienvenidos a esta primera emisión desde Ciudad del Carmen, Campeche, a nombre de Wendy Comino en los controles técnicos. Por cierto, me dicen que es pariente de Arlet. También gracias a Pati Contreras. Patico, ¿tú también es pariente de Arlet? No, dice que no. Entonces, bueno, vámonos directamente con información de lo que ha acontecido en las últimas horas. Bueno, más adelante vamos con el tema del pulpo, ¿no? La telenovela todavía sigue. Vámonos con información. Moody's redujo el grado de inversión de México y modificó la perspectiva de negativa a estable. Hacienda defendió la estabilidad económica del país tras el recorte de Moody's a la calificación de México. Estados Unidos acusó oficialmente a Raúl Castro por el derribo de aeronaves en los años 90 y aumentó la presión contra Cuba. Y por si fuera poco, desplegó Estados Unidos un portaaviones en el Caribe en medio de nuevas tensiones con Cuba. Ernestina Godoy afirma que el crimen organizado logró penetrar la estructura municipal de Morelos. Omar García Harfuch reconoció que existen más funcionarios relacionados con el cártel de Sinaloa. Estados Unidos sanciona a individuos y entidades ligadas al cártel de Sinaloa por operaciones de lavado de dinero. Estados Unidos también ordena un mayor control financiero y limita el acceso bancario de migrantes indocumentados. Podría presionar las remesas. Informó, bueno, Omar García Harfuch informó que Rubén Rocha permanece en Sinaloa y cuenta con escolta estatal, no federal. Gobernación instala mesas de diálogo con transportistas para atender demandas del sector. El INE avaló los requisitos de la organización Somos México, que busca obtener registro como partido político. Claudia Sheinbaum impulsa proyectos ferroviarios públicos con 1.377 kilómetros de nuevas vías. Especialistas alertaron sobre riesgos y síntomas cardíacos asociados a las altas temperaturas. Autoridades detuvieron en Culiacán a Omar Chávez, hijo de Julio César Chávez, el boxeador. Fue ingresado al penal de Aguaratu. Aumentaron las llegadas a México de ciudadanos de República Democrática del Congo, país considerado epicentro del brote del ébola.
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Bueno, vamos a seguir con el calor, ustedes lo saben, ¿eh? Tenemos pronóstico de temperaturas altas, 28 grados centígrados ya en la mañana de este jueves, 28 grados en Ciudad del Carmen, Campeche. Sin embargo, tenemos ráfagas de viento de hasta 39 kilómetros por hora. En lo que respecta al viento, no tenemos pronóstico de lluvia. Vamos a tener viento hasta las 9 y a partir de las 10 de la mañana ya empezará el intenso sol y a subir la temperatura. Por la tarde, noche, de nueva cuenta vamos a tener estas ráfagas de viento. La temperatura máxima el día de hoy será de 33 grados más sensación térmica. Entonces, para que lo tengamos muy en cuenta, hay que hidratarnos bien. La calidad del aire es buena, es similar a la de ayer a esta hora. Tenemos viento, sí, y humedad del 77%. La presión barométrica es de 1011 milibares. Repito, no hay pronóstico de lluvias para este jueves en Ciudad del Carmen. Nos vamos ahora a Villahermosa, Tabasco, 27 grados, mayormente soleada la mañana de este día. Viento muy poco, de 8 kilómetros las ráfagas. Hoy la temperatura máxima será de 38 grados centígrados allá en Villahermosa. No hay pronóstico de lluvias para este jueves, así que continúa el calor. Campeche capital, 27 grados ya a las 6 de la mañana con 38 minutos. En Campeche, parcialmente nublado, con temperatura máxima de 36 grados y ráfagas de viento de hasta 25 kilómetros. Mérida, 27 grados, nublada la mañana de este día, con temperatura máxima de 37 grados. Por cierto, ayer llovió en Mérida, me dicen que en la zona norte llovió. Hoy se esperan también precipitaciones. Hay un 40% de probabilidad de lluvia en Mérida. Cancún, 27 grados centígrados. Temperatura máxima de 32 grados para el día de hoy en Cancún. Nublada la mañana de este día, pero calurosa. Playa del Carmen, 27 grados, con también nubosidad importante y temperatura máxima de 33 grados centígrados en Playa Car. Isla Cozumel, nublada la mañana de este día, con temperatura máxima de 30 grados centígrados. Isla Mujeres, 28 grados, nublada la mañana de este día, con máxima de 29. La Ciudad de México, están anunciadas lluvias para el día de hoy. En estos momentos, Ciudad de México registra una temperatura ambiente de 14 grados centígrados, una mañana nublada, con temperatura máxima de 25 grados. Bueno, todo lo que resta de la semana, incluyendo el inicio de la próxima, se esperan precipitaciones. Así que les va a dar un respiro el calor allá en la CDMX. De cualquier manera, allá el tema pues es la contaminación. Por lo pronto, esta mañana se registran calidad del aire buena, así que esperemos que así se mantenga en la Ciudad de México. Canales de baja presión, la onda tropical número uno, la corriente en chorro subtropical e inestabilidad atmosférica van a ocasionar chubascos y lluvias puntuales fuertes en el oriente, centro, sur y sureste del país, con lluvias puntuales muy fuertes en zonas de Oaxaca y Chiapas. Tenemos también una línea seca y una vaguada en niveles altos de la atmósfera que van a ocasionar rachas de viento de hasta 70 kilómetros por hora y posibles tolvaneras sobre entidades del norte y territorio mexicano, además de chubascos en Chihuahua, lluvias puntuales fuertes en Coahuila y San Luis Potosí, y lluvias muy fuertes en Nuevo León y Tamaulipas, todas acompañadas con descargas eléctricas y posible caída de granizo. Va a prevalecer la onda de calor en 14 entidades del país. Así que, por lo pronto, canales de baja presión, onda tropical número uno, la corriente en chorro subtropical, una línea seca, una vaguada en niveles altos, son los sistemas que están interactuando en gran parte de nuestro territorio nacional.

La calificadora Moody's, redujo el grado de inversión de México y modificó la perspectiva de negativa a estable. El ajuste ocurre en medio de un entorno de desaceleración económica y presiones fiscales. La agencia señaló retos relacionados con el crecimiento económico y las finanzas públicas. Pese al recorte, Moody's mantuvo una perspectiva estable para el país al considerar que existen elementos que permiten sostener la capacidad de pago de la deuda soberana mexicana y también, hay que decirlo, en el corto y mediano plazo. Por su parte, la Secretaría de Hacienda defendió la estabilidad económica del país luego del recorte realizado por Moody's a la calificación de México. La dependencia aseguró que continúan sólidos los indicadores macroeconómicos y destaca la estabilidad en las finanzas públicas, además de fortalecer el sistema financiero. Hacienda sostuvo que México mantiene condiciones favorables para la inversión y reiteró que continuará aplicando medidas para preservar la estabilidad económica y la confianza de los mercados internacionales. ¿A qué hablamos? ¿A qué nos referimos cuando hablamos de una calificadora? ¿Cuál es la función de las calificadoras? Es precisamente evaluar el nivel, sobre todo principalmente, el poder determinar las condiciones que existen en un país para la inversión. Y esto, bueno, pues obviamente tiene una repercusión importante, para bien o para mal. Entonces, es importante tener pues una buena calificación. ¿Sí? Si no tenemos una calificación estable, entonces se van las inversiones, se van los recursos, se va el dinero. Y ya sabemos qué es lo que sucede cuando existen situaciones adversas, ¿no? De mala calificación. Entonces, por eso es importante mantener el equilibrio y obviamente condiciones. Hay otras calificadoras como Fitch, Standard & Poor's, que evalúan qué tan capaz es un país, una empresa o un gobierno de pagar sus deudas y cumplir sus compromisos financieros. En pocas palabras, pues miden el riesgo de que alguien deje de pagar. ¿Qué analizan en un país como México? Pues su economía, su crecimiento económico, la inflación, el empleo, el tipo de cambio, la producción petrolera, la recaudación de impuestos. Si la economía crece poco o hay mucha deuda, pues la calificación puede bajar. También mencionamos que evalúa la economía, evalúa también la deuda pública, revisan cuánto debe el gobierno, si puede pagar intereses, si necesita pedir más préstamos. Mientras más endeudado esté un país, más riesgos ven y por consiguiente una calificación negativa. También califican las finanzas del gobierno. Analizan ingresos, gasto público, déficit fiscal, programas sociales, subsidios, empresas estatales como Petróleos Mexicanos. Por ejemplo, si el gobierno gasta más de lo que recauda constantemente, eso es una preocupación. También otro de los factores que analizan pues son la estabilidad política. Observan cambios de gobierno, polarización política, estado de derecho, seguridad, capacidad de tomar decisiones económicas. Porque pues ahí hay un tema que tiene que ver con la incertidumbre política, aumenta una percepción de riesgo. También, otra de las cosas que evalúa las calificadoras son el sistema financiero. Evalúan sus bancos, sus reservas internacionales, su inversión extranjera y la confianza en los mercados. ¿Qué significa cuando bajan la calificación? Pues significa que consideran más riesgoso prestarle dinero a ese país o a empresa. Eso puede provocar créditos más caros, menos inversión, aumento en el interés de la deuda y nerviosismo en los mercados. ¿Qué es la perspectiva? Pues la perspectiva es como una advertencia sobre el futuro. Positiva podría mejorar, estable no esperan cambios pronto, negativa podría empeorar. Ejemplo sencillo, imaginémonos que alguien pida un préstamo. Si tiene empleo estable, paga puntual y no debe mucho, buena calificación. Si ya debe demasiado y gana poco, obtiene una mala calificación. Las calificadoras en sí hacen algo parecido, pero con países
y por supuesto con grandes empresas. Aquí la pregunta sería, ¿y por qué importa tanto recibir una calificación? Porque inversionistas de todo el mundo, usan esas evaluaciones para decidir dónde invertir, a quién prestarle y qué tan seguro.

0: Son las 6:48. Regreso en un momento, pero antes quiero recordarles que tenemos un taller automotriz, es Taller Elías.
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Son las 6:52. Oiga, quiero decirles que estamos en temporada de calor y es importante que tomemos en cuenta algunas medidas, sobre todo pensando en situaciones que se podrían dar, ¿no? Especialistas están alertando sobre los riesgos que representan las altas temperaturas para la salud cardiovascular, particularmente durante las olas de calor que afectan distintas regiones del país. Médicos señalaron que el calor extremo obliga al corazón a trabajar con mayor intensidad para regular la temperatura corporal, lo que puede generar complicaciones en personas con hipertensión, enfermedades cardíacas o padecimientos crónicos. Entre los principales síntomas relacionados con afectaciones por calor destacan mareos, cansancio extremo, dolor de cabeza, sudoración excesiva, taquicardia y dificultad para respirar. También advirtieron que la deshidratación puede provocar disminución de la presión arterial y aumentar el riesgo de infartos o golpes de calor, especialmente en adultos mayores, menores de edad y personas con enfermedades preexistentes. Especialistas están recomendando mantenernos hidratados constantemente. Constantemente. Evitar actividades físicas bajo el sol en horarios de mayor temperatura y permanecer en lugares frescos y ventilados. Además, sugirieron utilizar ropa ligera y acudir de inmediato a valoración médica en caso de presentar síntomas severos relacionados con el agotamiento o estrés térmico. El calor dispara la presión arterial. Entonces hay que tener mucho cuidado con esto, ¿eh? Hidratarnos permanentemente, desde la mañana, desde muy temprano. Levántese con un vasito de agua. Antes de cualquier cosa, antes del café, un vasito de agua. Vámonos. Pone usted a trabajar su mecanismo, su sistema digestivo, pero además le hidrata su cuerpo. Y durante el día, tome mucha agua. Cuando tenemos temperaturas, miren, quiero decirles, a ver, Pati, vamos a checar, pero creo que en Mérida, en esta semana han llegado a sensación térmica de cerca de 50 grados centígrados, cerca de los 50 grados en algunas partes de Yucatán. Entonces, aguas con esto. Para la gente que nos escucha en otros lugares, y bueno, cuando estamos en el sol, nuestra temperatura sube. Si estamos realizando alguna actividad, se dispara la temperatura. Entonces, es importante hidratarnos y evitar tener estos cambios bruscos, ¿no? Estamos en el calor, salimos al aire acondicionado, entramos y ahí estamos. Entonces, estos cambios bruscos son los que nos pegan, ¿no? Estamos en el aire acondicionado y salimos, obviamente estamos a 22, 23 grados y de repente salimos y ya estamos a 36. Aguas con eso. Hay un cambio brusco en la temperatura. ¿Qué sería lo ideal? Pues salimos tantito a un espacio donde no haya tanto aire acondicionado, empezamos a aclimatar nuestro cuerpo y después entonces ya nos exponemos al calor. Y de la misma manera, hoy vengo del calor de 30 y tantos grados y voy a entrar en una cabina a un lugar donde está a 20 y tantos grados, hay un cambio brusco. Esos son los que nos pegan. Y obviamente pues ya sabemos que hay que privilegiar mucho líquidos, ¿no? Y cuando hablo de líquidos, esencialmente hablo de agua, ¿no? No se vaya por otro camino. Bueno, si usted quiere hidratarse con electrolitos, pues adelante, es bienvenido, pero de preferencia agua,

El gobierno de Estados Unidos acusó oficialmente, formalmente, al exmandatario cubano Raúl Castro por el derribo de aeronaves ocurrido en la década de los 90. La acción forma parte del incremento de presiones diplomáticas y políticos contra Cuba. Washington señaló responsabilidades directas relacionadas con los hechos registrados durante aquella operación aérea, mientras continúan las tensiones entre ambos países en medio de nuevas medidas impulsadas por autoridades estadounidenses. Y como muestra, el despliegue del portaaviones Nimitz en la región del Caribe en medio de nuevas tensiones con Cuba. Este movimiento militar ocurre luego de recientes acciones diplomáticas y acusaciones impulsadas por Washington contra el gobierno cubano. Autoridades estadounidenses señalaron que el despliegue forma parte de operaciones estratégicas en la zona, mientras se mantiene el seguimiento a la situación política y de seguridad en la región caribeña. La consejera, los propios analistas señalan que esta acción vuelve a tensar la situación entre Cuba y Estados Unidos, la de por sí deteriorada situación de Cuba, porque hay que decirlo, allá en Cuba, en la isla, están viviendo un infierno: apagones, escasez de alimentos, falta de recursos, pobreza extrema, mientras el régimen

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0: Son las 7:05 a.m. En un momento más voy a ir con sus mensajes. Antes quiero mencionarles que ayer la Fiscalía General de la República aseguró que el crimen organizado logró penetrar la estructura municipal en Morelos. El vocero de la Fiscalía dio a conocer Ulises Lara dio a conocer de estas investigaciones que han llevado a la detención y al señalamiento como presuntos responsables de ligarse, de coordinarse, de involucrarse entre autoridades municipales y también con integrantes del crimen organizado.
1: En las primeras horas de este día, como se dio a conocer, se ejecutó un operativo en el que participaron elementos de la Secretaría de Seguridad y Protección Ciudadana, la Guardia Nacional y la Agencia de Investigación Criminal de la FGR, con el apoyo del Centro Nacional de Inteligencia en diferentes puntos de la entidad. Lo anterior con la finalidad de cumplimentar órdenes de aprehensión en contra de Agustín N., presidente municipal de Atlatlaucan, Irving N., expresidente municipal de Yecapixtla, así como Arisbel N., Pablo N., Horacio N. y Jonathan N., actores políticos y sociales en el estado. Dichas acciones fueron posibles derivado de las investigaciones llevadas a cabo por la Fiscalía Especializada en Materia de Delincuencia Organizada de esta Fiscalía General, que lograron identificar la presencia del crimen organizado en por lo menos 8 municipios de Morelos, entre los que se encuentran Yecapixtla, Cuautla y Atlatlaucan. Por lo que de manera inmediata se realizaron las indagatorias necesarias a través del Ministerio Público y la participación de los elementos policiales de esta institución. En este sentido, la coordinación permanente con la Secretaría de Seguridad del Gobierno de México, una vez más, fue fundamental para cumplimentar las órdenes de aprehensión en

que hoy fungen como funcionarias o funcionarios públicos, sin dejar atrás que se tiene información que intimidaban a actores políticos contrarios.

Oiga, ayer la Universidad Autónoma del Carmen emitió un comunicado. Mañana viernes no hay clases. Se suspenden las labores. Voy a leerlo textualmente. Dice la Universidad Autónoma del Carmen, a través de la Secretaría Académica, la Dirección General de Servicios al Estudiante y la Dirección de Control Escolar, informa. Suspensión de clases. Se suspenden las clases el viernes 22 de mayo del 2026, solo en la Escuela Preparatoria Diurna del Campus 2 y en la Escuela Preparatoria Profesor Manuel J. García Pinto, Campus Abancuy, debido a la aplicación del examen de admisión. Las actividades escolares se van a reanudar con normalidad el lunes 25 de mayo del 2026. Las indicaciones para los aspirantes, los que van a presentar el examen para ver si son nuevos delfines, ¿no? Los aspirantes deberán presentarse 30 minutos antes de la hora señalada en la sede indicada en su pase, considerando llevar consigo los siguientes documentos obligatorios: identificación oficial vigente con fotografía, pase de ingreso del Ceneval impreso y pase de ingreso de la UNACAR impreso. Se va a permitir el ingreso del siguiente material: lápiz del número 2 o 2 y medio, goma de borrar y sacapuntas, calculadora básica, no programable, no científica, tiene que ser la básica. El horario límite de acceso a las instalaciones será a las 9:10 horas. Se recomienda encarecidamente que los aspirantes acudan habiendo desayunado previamente, ya que el examen tiene una duración aproximada de 4 horas con 30 minutos. Así que mañana, viernes 22 de mayo, no hay clases en la Escuela Preparatoria Diurna del Campus 2 y en la Escuela Preparatoria Manuel J. García Pinto, allá en Sabancuy.

Tengo mensajes que nos llegan al 938-156-9896. Buenos días, Slip dice, ya no se pueden con los taxis, el puerto es de ellos, se pasan, les dan vuelta en U, en los semáforos tapan el paso de las 55 y 26 del lado, de lado, en doble fila, dice, en el ADO lo mismo, o pasas y hablas a la autoridad y no llegan. Saludos, nos comparten esta situación que se vive en relación a la actitud de algunos taxistas. Buen día, Sleep, ¿sabes si el accidente de anoche en el kilómetro 15, carretera Carmen Islahuada, donde se vio afectada una toma de agua potable, nos va a afectar en el suministro o ya fue reparado? Déjeme investigar esto en relación al sistema. Buen día, Sleep, ¿me pueden felicitar a mi hija Elisa Vicencio Barrón? Hoy está cumpliendo un año más de vida. Le conceda salud y muchos años de vida de parte de toda la familia. Me la puede anotar para la rifa del pastel. Muchas gracias y bendiciones. Gracias. También dice, buenos días, Slips. Como comentario, en Casa de Justicia hay muchas irregularidades. Se quejan en las redes sociales, pero como empleados estamos atados en pie y en mano. Y la pregunta del millón, ¿hay justicia y derechos para los justiciables? Pero ¿en dónde quedan los derechos de los empleados? Ya que el presidente del Tribunal Superior, Pedro Alcudia, que haga algo al respecto, que jubile y cambie el personal, que se enfoquen al segundo distrito, sobre todo a la licenciada Lorena Correa, sigue pasándose todos los comentarios por el arco del triunfo. Por favor, Slips, estaría bien hacerle una entrevista al doctor Didier Arjona al respecto, que diga algo útil y no que esté sentado en su trono sin hacer nada, y eso que es encargado de disciplina de este segundo distrito. Pedimos apoyo. El tema aquí es que tienen

0: hacer la denuncia pública y la tienen que hacer todos unidos, es decir, los afectados, porque bueno, independientemente que se pueda investigar y todo lo demás, si no hay denuncias y pruebas concretas, pues acuérdense que estamos en el entendido de pruebas. Buen día, Slips, un saludo desde la Ortiz Ávila. No contamos con luz desde la medianoche. Reporte, si nos pueden apoyar, por favor, con gusto me dan el número de reporte, lo transfiero con la gente de CFE. Buen día, ¿me pueden dar el precio del gas? Sí, en un momentito más comparto con ustedes el precio vigente para esta semana. Buen día, dice, para reportar que en el Seguro Social del Centro, en el área de medicina interna, donde hay pacientes muy graves, pacientes operados, no hay clima, hay mucho calor. Los familiares tienen que llevar su ventilador, no se soporta el calor, es inhumano que los pacientes estén sufriendo, se les puede subir la presión y los enfermeros andan todos sudados. Nos comparten que esto sigue allá en el Seguro Social del Centro, en el área de medicina interna, donde hay pacientes graves, pacientes operados, no hay clima, dice, hay mucho calor. Pues nos dijeron que ya habían compuesto, ¿no?, el tema del aire acondicionado. A ver, para la gente que está por allá, que tiene la oportunidad de corroborar esto que están, me acaban de enviar, de que hay problemas con el aire acondicionado. No es un lujo, ¿eh? Y más en esta temporada, cuando tenemos altas temperaturas. Buen día, Slips. Es la primera vez que escribo. Espero hacerlo bien en tu espacio. Quisiera pedirle, por favor, felicite a mi hermano Jerónimo Orato. Hoy es su cumpleaños. Él siempre está pendiente de nosotras. Desde que mi padre falleció, lo están haciendo bien. Lo estás haciendo bien, hermano. Gracias por todo y tanto. Te queremos y valoramos lo que haces. Que el Dios eterno te bendiga siempre y cuide de todo mal. Muchas gracias, Slips. Bonito día también para usted. Al contrario, gracias por compartirnos esta felicitación y bueno, pues un abrazo y un reconocimiento a Jerónimo Orato, quien pues siempre está pendiente de su familia. Son las 7 de la mañana con 15 minutos, regreso en un momento, pero antes quiero recordarles que tenemos uno de los mejores laboratorios. 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

Son en estos momentos las 7 de la mañana con 22 minutos, 7 con 22. Quiero decirles que ayer se registró una volcadura de... ayer se registró una volcadura donde una familia se salvó de milagro luego de un aparatoso accidente. Esto fue en el kilómetro 15 de la carretera Carmen Puerto Real. Un vehículo Kia con placas de circulación del estado de Quintana Roo, UUW178N, terminó fuera de la vía y se impactó contra una toma de agua del Sistema Municipal de Agua Potable y Alcantarillado. De acuerdo con información y con el testimonio del propio conductor, otro automóvil los habría sacado de la carretera, provocando que perdiera el control de la unidad y terminara volcado. En el vehículo viajaban una mujer, un menor de aproximadamente 2 a 3 años de edad y el conductor. Se dirigían de Tabasco hacia Campeche. Pese a lo aparatoso del accidente, milagrosamente los ocupantes están con vida. Quiero decirles que tuvieron obviamente el susto y algunos golpes, ¿no?, del impacto, del zamarreo que se dio, pero no fue necesario su traslado al hospital. Aquí estoy viendo las imágenes, incluso ahí estaba el menor siendo auxiliado. Esto fue, me dicen que en el kilómetro 15 de la carretera Carmen Puerto Real. El vehículo quedó bastante deteriorado, incluso se salió de la carpeta asfáltica. Este vehículo viajaban ayer por la noche cuando se registra este accidente. No se especificó si fue qué vehículo fue, si fue algún tráiler, algún tractocamión o fue algún vehículo particular quien presumiblemente los orilló a que se salieran del tramo carretero. Y obviamente dañaron por ahí uno de los registros que se tienen del Sistema Municipal de Agua Potable. Estoy preguntándole ya al director del SMAPAC si hay algún detalle. Esperemos que no. Creo que son de estos respiraderos que le llaman, ¿no? Sin embargo, déjeme por ahí verificar bien si hay alguna situación mayor en relación. Afortunadamente, insisto, las personas que iban en el vehículo, pues, se salvaron, ¿eh? Porque sí, el vehículo quedó bastante dañado luego de que se salieran en este tramo carretero.

0: Bien, tengo mensajes que nos llegan al 938-156-9896. Steve, buenos días, para que me apuntes a estas personitas para la rifa del pastel, la señora Cristina Zavala Benítez, el señor César Enrique Zavala García, al joven Ángel Alejandro Gutiérrez Hu y la niña Barbie Sukey Zavala Alejo. Todos son del mes de mayo. Muchas felicidades para los cumpleañeros. Acuérdense que al final de mes, hacemos la rifa del pastel para los cumpleañeros. Buenos días, Slips. Dios bendiga. Lo del clima, es el director del seguro que da órdenes de no prenderlo, ya que él tiene clima como los trabajadores sociales, pero hay gente del seguro que comenta que es el director que no quiere que se prenda, que se encienda. Déjeme investigar ese tema. Buenos días, Esdi, para mandarle un saludo a mi amigo Martín Contreras, el super fanático de la sopa Nissin. No coma sopa Nissin, aliméntese bien. Gracias, Mir Martínez, nos comparte la oración de este día. Es jueves. Gracias, Dios, por el sol que brilla anunciando un nuevo día, por la salud, por mi familia, por nuestro hogar, por los alimentos que pones en nuestra mesa y por todo lo bueno que tú nos das. Amén. Gracias, Mir, un abrazo fuerte, cuídense mucho, y les comparto, les recuerdo que no compartan por ahí publicaciones, no vaya a ser que luego les eliminen, acuérdense que es importante cumplir con las reglas en el chat de Ahora Noticias, para la gente que está por allá. Ahí están las reglas. Bien. Por acá, buen día. Slips dice, ya pasaste mi mensaje. Buenos días, Slip, bendecido día. A las 12:20 no tenemos luz en la colonia Ortiz. Dice ahí Ortiz Ávila, se levantó el reporte, pero ahora el mismo reporte ya está cancelado, como si hubieran arreglado el reporte y no me dejan levantar otro reporte. Buenos días, Steve, bendecido día. Desde las 12:20 no tenemos luz en la colonia Ortiz Ávila, se levantó el reporte se levantó el reporte y ya está cancelado, como si hubieran generado. A ver, déjeme por acá enviárselo. Deme más datos de su dirección, por favor, para que tengamos por ahí la oportunidad de apoyarles. Datos de dirección de donde se encuentre, de donde usted se encuentra, para que se haga el reporte y yo lo pueda compartir ahí al superintendente de CFE. También dice, buenos días, Slips, para reportar el taxista 2796, se va durmiendo al volante, Dios mío, taxi 2796, me comparten. Gracias, Willy, pilas, aquí estamos también pendientes, gracias por la información. Dice, tenía mucha prisa, vino desde atrás y se metió. Nos denuncian aquí del taxista, a ver qué número económico es, el 2753. 2753, es que se metió ahí rebasando por la derecha, ahí quedó casi en la línea. ¿Cuándo van a aprender a manejar algunos malos taxistas, no? Buen día, Slips. Es correcto, no hay clima. Tengo un familiar que acaba de tener una cirugía y sigue internado, y lo que dijeron que no hay presupuesto y mandaron a que llevara su ventilador. Regálame una fotografía, ¿no? O si pueden un videíto para que se lo haga yo llegar a la gente del IMSS a nivel nacional. Nos presumen mucho de que todo está bien en el IMSS y la verdad es que las cosas son distintas a lo que dice el discurso, ¿no? Si alguien tiene por ahí la oportunidad, regálenme un videíto, imágenes. Y valdría la pena, que asuman ya una postura mucho más firme con la dirección, con el director. Cuestiónenlo, el por qué no tienen aire acondicionado. Es inhumano, sobre todo con las altas temperaturas. Ya pasó demasiado tiempo, ¿no? Para poder componer o solucionar un tema. Buenos días, Dios te bendiga, dice aquí como todos los días. Gracias, felicitas la reina del totopo. Por cierto, si alguien quiere totopos, platanitos, malangas o papas, bueno, pues pueden localizar a Felicitas en el 938-182-4169. 938-182-4169, la reina del totopo. Bueno, nos comparten por acá otros mensajes. Buenos días, Slips. A usted y su amable equipo de trabajo quiero desearle el día de hoy un excelente, bonito y bendecido día para usted y su familia. Mandarle saludos también, por favor, si me hace tan amable de saludarme, a la señorita Lisbeth Ella le escucha en la calle 19 de la colonia Salitral. Un saludo para ella y que sepa que es una excelente mamá de parte de Alberto. Muchas gracias, bendiciones. También dice por acá, buenos días, saludos a mi amiga Estela Santiago Mayo, que cumplió años el 11 de mayo. Un saludo a su equipo, me la agrega para el pastel, claro, por supuesto. También nos envían por acá, dice, buenos días, este jueves 21 de mayo, Julio León, acompañaron a la presidenta, a ver, en la mañana del pueblo, pues sí, muy seguramente haya algún anuncio sobre la beca Rita Cetina, ¿no? Bueno, estamos atentos también. Nos comparten, bendecido día, Slips, que tengas un excelente día. Gracias igualmente, doña Nati. Aquí estamos pendientes de lo que nos escriben. Buenos días, Slips. ¿Me podrías felicitar a mi hijo Javier Eduardo Marín Fuentes por estar cumpliendo hoy un año más de vida? Que Dios me lo bendiga de parte de sus padres Jesús y Leticia. Saludos para Javier Eduardo Marín Fuentes. Está de manteles largos. Ya compré las papitas aquí desayunando. ¡Oh! Mire nada más, presumido. Buen provecho. Bueno, están ricas las papitas, Felicitas, la reina del Totopo. Bueno, son las 7 de la mañana con 31 minutos. Voy a regresar con más información. 7:32. A ver, me ponen por acá. Bueno, sí, efectivamente está confirmando el SMAPAC que el impacto del accidente fue sobre una válvula de desfogue. El día de hoy debe quedar reparado, dice. Y bueno, también lamentablemente pues, se reportan algunas fallas en la línea de CFE. Así que pues esperemos que se restablezca lo más pronto posible el suministro de energía eléctrica. Bueno, para la gente entonces, hoy reparan la válvula de desfogue que se impactó ayer luego de que el conductor perdiera el control. Bien, son las 7 de la mañana con 32 minutos. Regreso en un momento, pero antes.
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Son las 7 de la mañana con 39 minutos. ¿Ha escuchado usted hablar de relaciones tóxicas? ¿Sí? Relaciones que contaminan, que afectan, que dañan, que ponen de malas a la persona, pero que generan una inestabilidad emocional. Estas relaciones tóxicas no solamente son en pareja, quiero decirte, ¿eh? Puede incluso haber relaciones tóxicas entre madres e hijos, padres e hijos, entre hermanos, entre familiares. La psicología señala que mantener distancia de una relación tóxica puede ser una estrategia de protección emocional y también mental. El objetivo no es castigar a la otra persona, sino reducir dinámicas dañinas como manipulación, control, violencia verbal, desgaste emocional o dependencia afectiva. De acuerdo con especialistas en salud mental y terapia de relaciones, tomar distancia ayuda a recuperar estabilidad emocional y reducir el estrés o la ansiedad. Identificar patrones de conducta dañina que se normalizaron dentro de la relación. Evitar ciclos repetitivos de conflicto, reconciliación y desgaste emocional. Fortalecer límites personales y autoestima. Reflexionar con mayor claridad sin presión emocional constante. La psicología también advierte que las relaciones tóxicas suelen generar apego emocional intenso, incluso cuando existe sufrimiento, Esto ocurre por dependencia emocional, miedo a la soledad, baja autoestima o dinámicas de refuerzo intermitente donde momentos positivos alternan con conductas negativas. Los especialistas recomiendan establecer límites claros, reducir contacto si la relación afecta a la salud emocional y buscar apoyo en familiares, amistades o incluso de manera profesional a través de la terapia psicológica cuando la situación genere ansiedad, tristeza constante o un desgaste mental. En los casos de violencia física, psicológica o manipulación severa, los expertos consideran que la distancia puede ser una medida necesaria para proteger la integridad personal y recuperar el bienestar emocional. Quiero decirles que todo esto forma parte de una necesidad de, como persona, estar bien. Muchas veces nos acostumbramos a estar en ese desgaste emocional. Desde la psicología, alejarse de personas o de relaciones tóxicas se relaciona con el concepto de autocuidado emocional y regulación del entorno interpersonal. Diversos enfoques terapéuticos consideran que el ambiente social influye directamente en la salud mental, el nivel del estrés y la autoestima. Una relación es considerada tóxica cuando existe un patrón constante de conductas que generan daño emocional, desgaste psicológico o sensación permanente de inestabilidad. No se refiere únicamente a relaciones de pareja, también puede ocurrir entre familiares, amistades, compañeros de trabajo o figuras de autoridad. ¿Qué señales comunes podemos detectar o identificar? Bueno, pues los especialistas mencionan manipulación emocional, el clásico chantaje afectivo. No me vienes a ver, no me quieres. Como no me llamas, te olvidaste de mí. Críticas constantes o humillaciones. Celos excesivos y control. Dar a una percepción
dar a una persona su propia percepción o recuerdos, conductas pasivo-agresivas, dependencia emocional extrema, falta de respeto a los límites personales. Ah, ¿cuántas veces hemos escuchado eso? Yo soy tu dueño. No, usted no es dueño de nadie. Yo soy tu madre y yo puedo hacer contigo lo que quiera. No es cierto. Eso no es cierto. Yo soy tu padre y a mí me respeta. Sí, el respeto es importante, pero vas a hacer lo que yo te diga. No. Eres mi mujer. Yo puedo hacer contigo lo que yo quiera. No, no es cierto. Tú eres mi marido y estás obligado a amarme. No, no es cierto. Especialistas en terapia cognitiva conductual señalan que mantener distancia puede disminuir síntomas como ansiedad, insomnio, irritabilidad, agotamiento emocional y baja autoestima. Incluso estudios sobre estrés crónico indican que relaciones conflictivas pueden elevar niveles de cortisol, afectar el sistema inmune y aumentar el riesgo de depresión. La distancia puede aplicarse de distintas formas: reducir contacto, evitar conversaciones conflictivas, establecer límites claros, suspender temporalmente la convivencia o incluso, en los casos más severos, cortar comunicación. Estas relaciones tóxicas, insisto, se dan en todos los ámbitos, como pareja, como novios, en amistad, en el entorno laboral y también en el entorno familiar. Hay por ahí una importante reflexión y guía de la terapeuta, de la psiquiatra Estapé, y que habla precisamente de las relaciones tóxicas, que hace referencia de la importancia de romper esas cadenas de relaciones tóxicas que contaminan a las personas, que contaminan las relaciones. Esto es como una manzana, está podrida, va a podrir a las demás, ¿no? Y algo muy importante, si uno no tiene amor, pues no puede dar amor. Si uno no tiene paciencia, no puede dar paciencia. Uno no puede dar algo de lo que no tiene. ¿Cuántas veces caemos en relaciones tóxicas? Hay un libro que habla precisamente de relaciones tóxicas, de la toxicidad que hay en nuestro ambiente. Le voy a poner un fragmento de la psiquiatra especialista en estos temas, la psiquiatra Marian Rojas Estapé. Hay una cantidad de libros que habla precisamente sobre la importancia de estar bien, de estar en paz con uno mismo y de romper estas cadenas de relaciones tóxicas.

0: sonriendo ni si sonreír con un regalo, con unas flores. Da igual, porque en algún momento de la vida nos ha hecho daño. Son los que llamamos los vampiros emocionales. Te quitan la emoción, te quitan la energía en cuestión de segundos. ¿Y qué hay que hacer cuando uno tiene una persona tóxica? Lo primero es separarse y decir, ¿quiero realmente que esta persona tenga tanta influencia en mi vida? ¿Quiero darle este poder? La segunda es decir, ¿por qué me altera tanto? Y preguntarme, ¿es un tóxico universal? ¿Es tóxico para todo el mundo? ¿O es un tóxico individual? ¿Es un tóxico personal que me altera profundamente a mí? Si lo que es un tóxico personal, porque si es individual, que busque ayuda, en ese caso, intentar desmenuzar qué produce en mí. ¿Me siento juzgado? ¿Me siento atacado? ¿Siento que no me valora? ¿Es un tema de vanidad? ¿Es un tema de orgullo? ¿Qué importante es saber qué produce en mí? Y luego, comprender es aliviar. Si yo comprendo por qué esa persona actúa así en mí, eso genera un alivio en mí. ¿Y perdonar? El perdón es un acto de amor. Cuidado con el rencor. ¿Qué es el rencor? El rencor es quedarse dolido y no olvidar. La felicidad, frase de mi padre de toda la vida, consiste en buena salud y mala memoria. Cuidado con el rencor, porque el rencor consiste en que los dos motivos principales de mi vida se convierten en la revancha y en el odio. La gente con rencor enferma. Y el perdón tiene dos notas. Una, la inmediata, perdón, aunque uno no lo sienta del todo, pero ayuda a aliviar ese sentimiento o esa situación de tensión. Aunque en ese momento uno piense que es la culpa del de al lado, dile perdón, porque se alivia la situación. Mi padre tiene una frase que cuando la gente se pelea dice que el más generoso le pida perdón al otro, aunque sea la culpa, pero ayuda. Y la segunda nota del perdón es a largo plazo, y es el perdón consiste en renunciar al odio y a la revancha. Perdonar es ir al pasado y volver sano y salvo, y volver ileso. Y se perdona, a veces cuesta, y no es que sea algo fácil, hay que evitar hacerse las víctimas, hay que intentar evitar en nuestra mente ese paisaje mental tóxico, pero hay que ver a la persona que nos ha herido digna de compasión. La base de un cerebro sano es la bondad. Hay que basar nuestras relaciones en lo que nos une más que en lo que nos separa. Si buscamos argumentos, siempre tendremos miles para separarnos, pero hay que unirnos. La compasión es superior a la empatía. La empatía es la capacidad de ponerse en el lugar del otro. La compasión es que me pongo en tu lugar, pero con instrumentos te tiro para arriba. Tenemos que volver a mirar a nuestro interior.
1: Qué interesante todo esto. Lo que acabo de escuchar es un fragmento de la psiquiatra Marian Rojas Estapé, española, ha escrito varios libros, y la puedes buscar para la gente que desee en Facebook. Marian acaba de estar hace unos días en la Ciudad de México, lamentablemente ahí no pudimos estar en un evento a nivel global que se dio como parte de una serie de expositores, pero bueno, pues quiero decirles que es especialista en psiquiatría, es doctora, psiquiatra, y habla muy bien sobre las emociones, sobre cómo gestionar y cómo evitar relaciones tóxicas. Regreso un momento, son las 7 de la mañana con 52 minutos.

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0: Oiga, son las 7:56. Quiero decirles que hace unos días se confirmó, obviamente, pues, bueno, se difundió un video de Alfredo el Pulpo con una bailarina. Se difundió un video que además es un video privado. Aquí ya estamos ante la comisión de un delito, donde salen, bueno, se ve que está difuminada la imagen, pero en apariencia están ellos sin ropa. Esto generó una situación porque recientemente su expareja y ex bailarina, Arlette, pues había mencionado que pues ya acababa su relación laboral y también su relación personal con Alfredo. Ustedes saben que Alfredo y sus teclados, Alfredo es de Ciudad del Carmen, ha venido aquí, bueno, incluso recibió hace un par de años, ¿fue el año pasado, Pati? Sí, fue el año pasado, ¿verdad? Bueno, el año pasado recibió la medalla al mérito ciudadano. Y obviamente pues es noticia, es una figura pública, es un artista, es un cantante que además tiene una trayectoria importante. Alfredo tiene 64, 65 años de edad. Y bueno, pues se generó ahí todo un entorno donde se ha ventilado cuestiones públicas. Lo que llama la atención es que ayer una de las jóvenes que trabaja con él, o que es bailarina, y quien se le ve en el video, y bueno, de alguna otra manera confirmó que tiene una relación amorosa con Alfredo, pues se confirmó que intentó quitarse la vida. Ella misma salió a decir que intentó quitarse la vida luego de una serie de, primero, bueno, después de la filtración de este video y de una serie de comentarios negativos en su contra. Voy a pasar un extracto de esto que el día de ayer publicó esta joven de nombre Dana, quien a través de sus redes sociales hizo pública su posicionamiento e incluso criticó y responsabilizó a la expareja de Alfredo, a Arlette, de la difusión del video.
1: Vi el video en la mañana, estaba ya todo tranquilo. Ya lo había asimilado, ya para esto ya en la tarde nos encontrábamos en el lugar del evento. Ya había yo asimilado los malos comentarios. Pues dije, ya voy a tomar cartas en el asunto legalmente. Entonces ya me había tranquilizado. Pero vi su live, vi que se dijo muchas mentiras. No aguanté el hate, yo nunca había vivido una situación así. Toda la gente corrió a mis redes sociales a insultarme, a decirme cosas, a desearme la muerte. Entonces, tomé la opción de ir a comprar unas pastillas para dormir. Me tomé todas las pastillas y ya de ahí no supe nada. Cuando desperté estaba yo en el hospital, canalizada, no sabía qué había pasado. Ya después, pues mis compañeros y las personas que estuvieron ahí me contaron que pues me puse mal por los malos comentarios, pues el live contra mí que había hecho ella. Y pues quiero hablar sobre muchas mentiras que se están diciendo sobre esto y pues decir la verdad. Después de este video ya no me importa nada, solamente quiero decir la verdad. Y pues decir la verdad sobre esta persona que lo filtró, que ella lo subió, quiere mentir, salió a decir que lo subió otra persona cuando no es así. Tengo mensajes donde ella me lo envió después de que pasaron las cosas. Al minuto ella me lo envió reclamándome sobre la situación. Es algo que me duele mucho porque que se haya filtrado ese video, porque más allá de que yo haya fallado como amiga o no, eso es un delito. Me afectó mucho y por eso quise atentar contra mi vida. No soporté los malos comentarios, me afectaron muchísimo. Entonces hoy quiero hablar con la verdad. Este video lo quiero hacer con pruebas de todo lo que ha sucedido, pues para que vean que nada de lo que ella dijo es verdad. Voy a hablar de todos los temas que ella tocó, de todo lo que se dijo, que es totalmente mentira. Primeramente, ella dice que le duele esto porque somos amigas, o que éramos amigas. Realmente quiero decirle que nunca fuimos amigas, siempre fuimos compañeras de trabajo. Una amiga no te limita a crecer, no te limita a redes sociales, no te limita a qué hacer y qué no en el trabajo. Cuando yo entré, ella fue quien me puso las reglas de no subir videos, no subir fotos con trajes, no contestar a ningún comentario que me favoreciera a mí en cuanto a mi trabajo, no repostear fotos que se me etiquetaran, no utilizar la música de la agrupación. Entonces quiero yo que preguntarles a ustedes o que analicen si eso éramos ser amigas. Realmente cuando me empezó a llamar amiga fue cuando me di cuenta de la relación que tenía con el entonces ingeniero de audio. Me di cuenta aproximadamente en noviembre del año pasado, del 2025. Y no te cubrí muchas cosas, no te las cubrí. Realmente, porque tú llamaste y dijiste que yo te cubrí muchas cosas para que me dejaran, para que me despidieran. No te las cubrí. Yo descubrí que tenías esa relación dentro de la agrupación porque te vi besándote con él. Fue entonces cuando me empezaste a llamar amiga y me amenazaste. Aparte de eso, me amenazaste que si te llevaba la chingada a ti, nos llevaba a todos, que hasta mi mamá se iba a quedar sin trabajo.
0: Bueno, pues esto fue lo que reveló la actual pareja de Alfredo y sus teclados, el Pulpo, quien es bailarina también, o fungía como bailarina, ¿no? Dana mencionó que Arlet, quien en su momento duró varios años con Alfredo, le fue infiel. Todo esto se ventiló, obviamente hubo una reacción. Arlet inmediatamente, a los pocos minutos, hizo una publicación, un en vivo. Les presento este extracto.
2: Personalidad. También para ti tengo. No me encanta la polémica. Pareciera que sí me encanta, pero el chisme me sigue. Yo te dije, tú le paras, yo le paro, no voy a volver a hablar de ti. Y no había vuelto a hablar ni una sola cosa de ninguno de ustedes dos. Ustedes hacen un video. Tú, señor de edad, ya de tercera edad, mandas a una chamaca de 23 años a hablar cosas que ni siquiera le constan, que ni siquiera vivió. Tú la mandas a ella para querer salvarte tu pellejo, tú, que te dices un caballero, no tienes de caballero, no tienes nada. Pero yo sí te voy a desenmascarar, bebé, con pruebas, porque yo sí tengo pruebas. ¿Por qué aguanté? Por estúpida, sí, por estúpida. Por dinero nunca fue, porque nunca me dio dinero. Hay que aclarar las cosas. Así que vamos a compartir, chamaca, porque si él quiere fiesta y él quiere chisme, pues chismito le vamos a dar. Chismito le vamos a dar, pero con pruebas. Con pruebas, bebé. Con pruebas. Con pruebas. Aquí empezamos, sí. Sí me ataqué, chamaca, porque miren, yo esperaba que iba a salir a hablar. Y yo esperaba que iban a inventar un poquito de cosas. Lo esperaba. Pero de ahí a que te metas con personas que ni conoces, con tiempos que ni te constan y de cosas que tú no viviste, no te lo voy a permitir. Y que aquel te haya dicho cosas para que según tú en tu video quedes como víctima, no eres ninguna víctima, bebé, no eres ninguna víctima, porque tú sabías lo que estabas haciendo. Eres una chamaca de 23 años, sí, pero ya, mira, bien recorridita y por todo el grupo también. Mira, yo soy buena por las buenas. Y hasta ella lo decía. Porque ella se lo dijo a él. A mí ya me mandaron también un audio donde ella le decía, es que se va a enseñar conmigo, no me voy a enseñar contigo porque ni siquiera me interesas. Yo lo único que dije, y ni me enseñé en mi vivo como tú dices que hablé mal de ti, yo no hablé absolutamente nada malo de ti. Nada malo de ti, chiquita. No hablé absolutamente nada malo de ti. Lo único que dije es que yo creía que eras mi amiga, porque en su momento sí lo creí, por eso te defendí. ¿Sabes? Por eso te defendí. Porque yo sí creía que eras mi amiga. Jamás te limité en absolutamente nada, porque quien ponía las reglas y quien era el dueño del grupo era él, no era yo. Y él que dijo que nadie iba a brillar, nada más brillábamos él y yo. Esa decisión la tomaba él, no la tomaba yo, porque yo no te pagaba. Porque yo, al igual que tú, estaba haciendo un trabajo. Que no se te olvide. La única diferencia es que sí, yo era la mujer del dueño. Pero yo no tomaba las decisiones del grupo. Yo no decidía qué te ponían o qué no te ponían. Lo decidía él. Él decidía a quién darle foco y a quién no darle foco. Que no se te olvide. El dueño del grupo es él, no yo. Yo no era la dueña del grupo. Ni mucho menos lo manipulaba, ni... Hermana, para la edad que tiene y que una chamaca lo ande manipulando, estamos de acuerdo que no va. Pero yo sí te voy a poner pruebas. Ahora queriéndome robar mi personalidad.
0: Pero qué necesidad de ventilar la vida privada. Ahí hay un delito, ¿eh? La difusión de un video de imágenes privadas. Y después todo este relajo que se ha armado. En fin, así las cosas. Quienes viven, pues, de manera del escándalo, ¿no? Por decirlo así. Bueno, más allá de las diferencias que puedan haber, ojalá que Alfredo, quien es un muy buen artista, buen cantante, tecladista, pues pueda poner en orden toda su vida y obviamente dejar de exponer también a estas jóvenes. En fin,

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0: semanas comenté en este espacio que el padre José Luis Ye Ewan, párroco de la iglesia de San Juan Diego, que está ubicada en Renovación, había sido sometido a una cirugía en la Ciudad de México. El padre José Luis ha iniciado una lucha frontal contra el cáncer. Y bueno, pues ha estado viajando constantemente. Incluso quiero, independientemente que yo creo que lo va a hacer el padre, agradecerles a todos ustedes esa muestra de amor, de haber apoyado al padre, sobre todo, yo sé que con oraciones, con deseos, con buenos pensamientos, pero también económicamente. Una situación como la que está atravesando el padre no es fácil. Implica el desplazarse a la Ciudad de México con, pues no solamente él, sino otra persona para que lo apoye, lo ayude, y esto genera gastos de traslado, de hospedaje, de alimentación, además de los gastos que se generan en los medicamentos, en los exámenes, análisis que se requieren. Es cierto, a él lo atienden en el INCAM, que es el Instituto Nacional de Cancerología de del país, pero pues ahí hay que pagar también. Y me da mucho gusto tenerlo aquí en estos micrófonos, mi querido amigo. ¿Cómo está? Buenos días.
1: Pues buenos días. He manifestado el deseo de compartir contigo este momento para agradecerle a ti todo ese apoyo maravilloso de amigo, de hermano, aquel que sabe dar la mano en el momento propicio, y también a toda esa gente maravillosa que no me dejó solo. No sé si te mandaba un mensaje donde te decía que hubo una señora que me mandó 50 pesos a mi tarjeta, y no lo digo por la cantidad, sino por el desprendimiento. Me atrevo a decir que es una persona que se despojó de algo que tenía para vivir y lo quiso compartir, porque dicen que quieren padre para mucho. Bueno, pues me tienen que engordar un poquito más, ¿no?
0: Y ¿cuántos días estuvo allá, padre?
1: Estuve 4 o 5 semanas.
0: O sea, fue usted a una consulta y le dijeron, se tiene que quedar.
1: Sí, fue una consulta, y en la consulta logran detectar a través de los estudios que te meten en esas cámaras. Detectaron 6 tumores en el hígado. Entonces me dice la doctora, eso tiene que ser pronto, porque o sea, se reproducen
0: muy rápido.
1: Y entonces, pues yo estaba programado para regresar el sábado y ya no pude viajar, ya que el martes me dieron cita, y en la cita la doctora me dice, padre, porque ya saben que soy padre, ¿no? Y entonces me dice, hay que proceder rápido. Ella misma en ese momento habló con el doctor y le dice, tengo este caso. Y el doctor le dice, pues yo tengo esta, fíjese lo que hace Dios y la oración de nuestra gente, tengo este espacio para el miércoles. Y me dice la doctora, padre, ¿lo tomo o lo deja? Le digo, no, pues lo tomo. El día fue que me tuve que cancelar mi vuelo y ya me quedé para el estudio. Tuve que volver a cancelar el vuelo y ya me dieron a 8 días el espacio. Y ahí estuve internado, porque sí, realmente al manipular el hígado sí hubo algunas complicaciones, pero pues aquí estamos sintiendo los efectos secundarios, pero pues aquí estamos con mucho ánimo, con mucha con mucho entusiasmo para seguir adelante en ese caminar. Ahora sí que como me dicen mis amigos, yo también les acepto el reto. No hay que doblarse. Y si caes, cae parado. No de rodillas.
0: Padre, a usted le tocó justamente cuando estaba, no sé si lo iban a operar o ya lo habían operado, la transición en la diócesis, porque estaba llegando el nuevo obispo, ¿no?
1: Sí, en ese momento yo tenía programado ir, venir y estar, pero pues se da esta situación de yo me tuve que quedar. De hecho, yo no tuve comunicación con él sino hasta después del 9 de mayo, que yo cumplí 36 años de sacerdote, y él me tuvo la delicadeza de mandarme, de hablarme por teléfono personalmente. Y pues son palabras que te motivan a seguir echando.
0: ¿Le habló el nuevo obispo a usted?
1: Sí, sí,
0: me habló. Estando usted en la Ciudad de México.
1: La Ciudad de México.
0: Después de la operación.
1: Después de la operación.
0: Le habló para decirle que...
1: pues cómo estaba. Y
0: 36 años, ¿no? 36 años. 36 años de sacerdocio. Sí. Padre, se ordenó usted muy joven, ¿no? Todavía está chamacón.
1: Ni tan joven. Es el Botox.
0: El Botox. Es el Botox. 36 años, entonces. Y le habló el obispo. ¿Qué le dijo el obispo?
1: Pues...
0: ¿Él está enterado de que usted está enfermo?
1: Sí, sabe. Y pues preguntándome cuál era mi estado de salud, esto y lo otro, y al mismo tiempo pues felicitarme por mis 36 años de sacerdote, yo le reiteraba mi deseo de seguir sirviendo a la diócesis hasta donde mis fuerzas me lo permitan, pero espero tener fuerzas hasta que Dios quiera, sí, y ahí vamos luchando. De hecho,
0: ¿qué más le dijo el obispo?
1: ¿Qué más me dijo? De que ya que yo regrese a Campeche, él me va a llamar para que podamos platicar un poco. Sí, y de hecho él está tratando de platicar con los sacerdotes, con las...
0: ¿Usted llegó esta semana a Ciudad del Carmen o la semana pasada?
1: El sábado,
0: hoy es jueves.
1: El jueves, hace 8 días. Jueves,
0: hace 8 días.
1: Por la tarde.
0: ¿Ya viajó usted a Campeche, ya se reunió con el obispo o todavía no le han dado cita?
1: No,
0: agenda.
1: No me ha dado cita. De hecho, yo fui a Campeche esta semana, pero pues yo entro a Campeche así como que ya vine, ya me voy, no tardo, por lo mismo en la misma parroquia, ¿no? Y llegando luego a Maratamales, porque hay que juntar, porque eso se desarrolla debido a que en el mes de diciembre yo tenía cita, pero pues diciembre es temporada alta y muchos compromisos parroquiales. Y yo dije, no, pues eso puede esperar, me siento bien. Nada más que esa enfermedad es interna, no es externa. Por fuera, pues no se ve. Al contrario, hasta te ve más llenito porque te vas hinchando. Y pues llegar y a chambear. Llegando y amarrando tamales, porque no me va a pasar entonces de que voy a cancelar una cita. Aunque sea en carreta, pero me tengo que ir.
0: Sí, ya no lo puedo dejar pasar, padre.
1: Ahí vamos. Pero sí, de veras, yo quiero reiterar esa gratitud hacia ese pueblo carmelita. Sí, es un pueblo muy muy noble, es un pueblo que tiene un corazón muy grande para, pues no solamente para uno como sacerdote, sino para con la gente. Yo he visto, una vez se me quedó grabado una impresión en diciembre, como a veces vi, yo salí ese día... que fui a celebrar la misa a un el hermano de un amigo a una funeraria, y como las vagonetas se paraban en las cruces de los caminos a compartir una despensa, a compartir algo con la gente, ¿no? Y desde eso me llamó mucho la atención, y ahora que yo paso por ese proceso pues ratifico esa actitud tan generosa, ese acto de pues de amor, no digo de caridad, sino que el amor es más grande que la caridad, de poder ayudar a la gente, ¿sí? Y aquí estamos, carmelitas, mientras el cura esté vivo, aquí tienen un cura que puede servirles hasta donde pueda, ¿no? Aunque pues ya con estos traumas, a veces me dicen, padre, un enfermito, y les digo... pero que no sea en un hospital. No quiero ver hospitales porque me imagino jeringas, me imagino lo otro, que sale uno todo morado, sale uno como el panda, ¿no? Ya en última hora ya no me buscaban ni las venas, ¿no? Pero pues ni modo, había que hacerlo. Y ahí estábamos aguantando los jeringazos, y aunque te ponían un catete, te lo tienen que cambiar, y te ponían y te ponían lo otro. y todos los días era una sacadera de sangre. Cuando llegaban los químicos, decía, ya llegaron los vampiros, y se empezaban a reír los químicos. Y dice, usted a pesar de estar como estar, no pierde el sentido del humor. Digo, será lo último que se debe perder en el ser humano, ¿sí? Esa chispa, esa alegría de mantenerse vivo, de mantener a los demás también con esa alegría por vivir, esa alegría por vivir. Y aquí estamos, carmelitas. Prácticamente mi vocación aquí se fue consolidando en Ciudad del Carmen. Y pues no me imaginé que, como los elefantes, aquí vengo ahora sí que al final, porque pues allá en México a donde vamos es, pues es una motivación bonita el sentirnos unidos los padres que estamos enfermos. Entonces, todos los que estamos ahí padecemos del cáncer, unos de colon, otros de próstata, otros de riñón, otros de del páncreas, pero pues ahí estamos echándonos porras, y lo que más entra en nosotros es la depresión. Y hay un momento en que sientes de que ya no, ya no hay salida, ¿no? De que ya vas derechito hacia el final, pero pues entre ellos mismos hay padres que de plano vamos a comer y te chorrean las lágrimas de desesperación, pero pues nos ponemos en las manos de Dios y aquí vamos caminando.
0: Claro, padre, permíteme hacer una pausa comercial y regreso. Este, muy interesante lo que menciona, porque además independientemente de los estudios teológicos que usted pueda tener de la espiritualidad, pues no, esto no significa que usted no pueda sentir, es una persona, es un ser humano, y bueno, sí sería muy importante que nos compartiera esta experiencia, cómo procesa todo. Pero aguánteme, por favor, tengo que hacer una pausa. Estoy platicando esta mañana con el padre José Luis Ye Eguán, párroco de la iglesia de San Juan Diego. Regreso en un momento.
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0: Bien, son en estos momentos las 8:30 a.m. Estamos platicando esta mañana con el padre José Luis Eguán, párroco de la iglesia de San Juan Diego. Le preguntaba yo, padre, antes de ir a la pausa, ¿cómo gestiona un sacerdote que tiene esa formación teológica, filosófica, tiene esa espiritualidad? ¿Cómo procesa todo una situación de adversidad o de un momento de lucha médica como la que usted está viviendo?
1: Pues de entrada, como todo ser humano, llega el momento del estrés, llega el momento también del desánimo, pero también llega la fortaleza grande de la Eucaristía. Y le digo a Ricardo, vamos a misa. Sí. Cosa rara porque Ricardo es medio ateo. Y le digo, vamos.
0: Ricardo es su asistente.
1: Es asistente.
0: La persona
1: sí, porque no me pueden atender si no tengo un asistente. Y más quería saber el movimiento de una cosa y de otra, pues me sirve muchísimo. Nada más que cuando ya no puedo, que estoy cansado, me deja sentadito. Digo, nada más falta que me ponga mi cestito en la mano para que yo me colecta. Y pues me refugio en la oración, desde que amanece, ponerte en las manos de Dios, en el día, sí, el Santo Rosario. Pues son fuerzas ahora sí que sobrenaturales que te impulsan a seguir adelante. Si hay alguien quien dice, no, pues eso no sirve para nada, pues yo me atrevo a decirle que como ser humano, no tanto ya ni como religioso ni como sacerdote, sino que como ser humano hay una fuerza callada que te motiva, que te impulsa, que te enseña a ver al ser humano como lo que es. Porque a veces, pues con toda una preparación, una formación, te puedes sentir así como que yo me las puedo, ¿no? No necesito de tanto filosofar, ni de tanto meterme a buscar en la Biblia, en una teología para, bueno, como ser humano, meterte en esa debilidad humana. Y sobre todo en el contacto directo con centenares de personas que padecemos el mismo mal. Y ahí, como ya comenté, en la casa, entre los que estamos luchando, porque ahí es una lucha. Y insisto, a veces se despierta uno con los ojos llorosos, vas al comedor y así como que te falta ese ánimo. Pero gracias a Dios, esa casa que nos asiste en México, son muy humanos. Son muy humanos, claro, sin descartar la parte, pues esa parte administrativa, ¿no? Pero ante todo, pues te miran como el ser humano que necesita afecto, apoyo. De hecho, nosotros pues ya nos llevamos muy bien con la contadora, con la oficina administrativa, en la cocina. Y a veces, pues, que queremos comer esto, pues vamos, pasen, agarren lo que haga falta. Ahora que fue mi aniversario, y le decía, no, yo quería ir a Campeche, pero pues ya no se puede. Y me dicen, padre, ¿qué quiere para hacerlo? Y pues, para no perder la esencia, hicimos 96 tamalitos ahí. Ay, los padres estaban felices. Digo, si se enferman, no me echen la culpa, ¿eh? Pero lo desayunaron. Y ahí están algunos amigos de México que me fueron a visitar. Ese día compartimos la Eucaristía y un amigo que toca el armonión. Él estaba tocando una misa así como del medievo, ¿no? Con el armonión y todo. No guitarras, no el estrambótica, batería, sino que esa música tan solemne en la iglesia, ¿no? Nos hizo sentir y ahí estábamos. Yo pensaba, imagínense yo celebrando mi Eucaristía entre puros enfermos de cáncer, y quién te habría de ver en esa situación, José Luis, ¿no? Pero pues esa parte humana te ayuda a comprender que eres eso, que eres un ser humano, que no eres un superhombre, ¿no? Sino que es un ser humano que necesita de los demás. Y yo reitero por tercera ocasión, ¿no?, muy agradecido con esta comunidad de Ciudad del Carmen y con muchos amigos, mi vieja guardia de CDEIC, ahí estaban ellos, padre, una oración, y a veces les contestaba, pues aunque sea eso, Pero sí.
0: Pero no solamente la oración, también sí, que le pongan, ya, digo, una cosa es, yo quiero mucho al Padre. Bueno, pues entonces, el amor, si no está acompañado de acciones y de obras, está chueco, se queda corto, ¿no? O sea, yo digo que te quiero, ¿cómo te ayudo?
1: ¿Sí?
0: Que no te voy a pedir ni 2,000 ni 5,000, lo que tú puedas dar. Si puedo dar 100 pesos, 200 pesos, lo que pueda ayudar. No tengo dinero más que 50, bienvenido. Todo suma, cada peso suma. Aquí lo hemos manejado así como premisa, Todo suma. ¿Sí? Y hoy es por usted, pero mañana puede ser por mí, por Abelino, por cualquier otro. Así que aguas con eso. Para los compañeros de CDI, sí es válido que oren doble, pero también aporten, que suenen en la caja. Hay transferencia también.
1: Bueno, te lo digo, Pedro, para que lo diga Juan.
0: Para que lo escuches, Juan, Abelino, porque me dijo el padre que tú solamente lo traes aquí nada más, pero no ha sonado la cajita.
1: Yo soy de los que dicen, no nada más es juntar las manos para hacer oración.
0: Ahí está.
1: Sino que desprender las manos para que con una rezas y con la otra puedas extender la mano al prójimo.
0: Ah, claro.
1: Y lo he repetido varias veces.
0: Oiga, padre, tengo que hacer una pausa.
1: Adelante.
0: Y regreso para hablar de la iglesia y del nuevo obispo y de todo lo que viene. Ah, por cierto, se rasgaron las vestiduras de algunos católicos. Ay, no es posible que hayas criticado al obispo. Es un hombre, cara, ya, tranquilos. Es un hombre, uno. Y segundo, yo tengo un punto de vista. No es necesariamente que debemos de coincidir todos, ¿no? Critiqué y señalé que no me parecía que hubiese llegado en una suburban y todo lo demás. Pero bueno, hablamos de esto en un momento más. Tengo que hacer una pausa. Son las 8:37. Regreso. 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

0: Bueno, entramos a la recta final, son las 8 de la mañana con 45 minutos, hay una buena cantidad de mensajes. Quiero decirles que a la 1 de la tarde, por ahí los voy a compartir con todos ustedes. Quiero aprovechar la oportunidad que tengo de platicar con el padre José Luis Ewan. Les quiero mencionar que, bueno, pues no tiene ni un mes, ¿verdad?, de que asumió el nuevo obispo, que por cierto se llama
1: Jorge, José.
0: José.
1: José Gilberto, creo.
0: José Gilberto.
1: Tan es así la cercanía que...
0: Tan es así la cercanía que lo recuerdo.
1: Digo, José.
0: El nuevo obispo de Campeche, quien ingresó por Carmen y, bueno, pues inició con algunos señalamientos, hay que decirlo, algunos temas por ahí, entró por Carmen, llegó a tierras campechanas por Ciudad del Carmen y después se trasladó a la ciudad de Campeche, donde hubo, por cierto, la gobernadora lo recibió y todo lo demás, pero antes de su paso por ahí creo que hubo un detallito con algunos feligreses en Isla Guada, no sé si usted lo tiene conocimiento ahí, padre.
1: Yo lo que leo en las redes, porque pues, estando lejos, nada más lo que nos llegaba no era a través de Facebook, que pues que a veces te informa, a veces te desinforma, pero
0: Monseñor José Alberto González Juárez. José Alberto González, ¿ya se identificaron? Porque creo que habían estudiado en Italia los dos, ¿no?
1: No, yo no lo identifico muy bien.
0: Pero él sí.
1: La verdad. Es que no he tenido
0: la oportunidad de platicar, ¿no? Bueno, él es chiapaneco, es de Chiapas y, bueno, por cierto, se ve joven el obispo, no hemos tenido la oportunidad de platicar en persona, pero bueno, pues ahí también se generó un tema criticando, cuestionando la humildad y la pobreza en la que llegó una suburbana ahí, como que no fue bien visto por algunos, hay que decirlo, ¿no? Y me incluyo en esos algunos, ¿no? Sí, a ver, estás llegando a la ciudad. Digo, nada más faltaba que llegara como su antecesor, ¿no? En Papamóvil. En el Papamóvil, ¿no? Esas ocurrencias que de repente cuando pierden piso. Es difícil para una persona de la iglesia, de los jerarcas, el poder sensibilizarse y poder tener esta misma visión de decir, bueno, voy a un estado donde no es rico, donde es un estado pobre, diría, parafraseando un poco lo que dijo la gobernadora, un estado jodido, voy a asumir la diócesis católica. Es complicado, ¿no?
1: En parte sí. Antes se decía, ¿por qué te mandaron a Campeche? ¿Qué hiciste? Como que sentían que Campeche era un castigo. Y no, yo creo que es una oportunidad bonita para ejercerse como pastor, ¿sí? Y realmente nos han tocado pastores buenos, que todos tienen sus bemoles.
0: Y también malos, hay que decirlo, sí. Porque en la viña del Señor hay de todo, mi querido padre, ¿no?
1: Sí, definitivamente, y uno va creciendo con ellos. Bueno, yo crecí con don Héctor. A don Héctor a muchos no les caía nada bien, pero porque don Héctor era derecho, era directo. Él no te venía a decir, me dicen que dijeron, sino que él te decía, es esto, esto y esto, porque tenía las cartas en la mano.
0: ¿Qué retos tiene el nuevo obispo de Campeche? Y le comento esto, padre, o le pregunto esto porque, la Iglesia Católica tiene una buena cantidad de templos, de casas, casas espirituales, me quiero referir a eso. ¿Qué retos va a enfrentar, sobre todo también porque hay un crecimiento de otras religiones, ¿no? Hoy en día hay una buena cantidad de cristianos de hermanos, ¿cómo le llaman ustedes? Hermanos separados, ¿no? Uh-huh. Que están en otras iglesias o sectas o como le quieran llamar. ¿Qué retos es los que va a enfrentar el nuevo obispo?
1: El reto más grande que puede encontrar un pastor es en culturizar el Evangelio de Cristo. ¿Qué es lo que lleva a la separación de algunos con la iglesia, a que no conocen realmente a ese Cristo al que anunciamos? Como que se han dejado llevar por una, perdonen la palabra si se ofende a alguien, por un fanatismo. Se dan mucho no digo a la santería, pero sí a esas partes de que espiritismo, de que limpias y que esto, y ahí pues hay que ahora sí que atizar el fuego. ¿Para qué? Para que ese fuego del Espíritu Santo realmente permee en la iglesia. Uno de los grandes retos que tiene no este obispo, sino todos los obispos que quieren ser pastores, es dar a conocer a Cristo, es reconocer que nosotros hemos salido del corazón de Cristo. Y si nosotros reconocemos que salimos del corazón de Cristo, ser conscientes de que somos sacramentos de Cristo, o sea, signos sensibles para servir una iglesia, un signo sensible que instituyó nuestro Señor Jesucristo para conducir a los fieles hacia, no hacia un lugar, valga la expresión, utópico, un lugar que no existe, sino para llevarlo realmente a ese encuentro consigo mismo, y ese encuentro consigo mismo te va a llevar al encuentro con Dios. Tristemente muchos se van detrás de sus ideas o de las ideas de algunos. Ayer lo decía la misma palabra de Dios, decía: vendrán muchos lobos, rapaces, meterán doctrinas ajenas a, pero un reto grande es la evangelización, y no la evangelización desde un burocratismo, no la evangelización desde un escritorio, sino desde la necesidad propia de un pueblo que necesita conocer quién es Jesús, quién es el que nos salvó, quién es el que está dando su vida día a día en la Eucaristía por cada uno de nosotros. No llevarnos así con la, ¿cómo le llaman?, parafernalia, los trambóticos, el show. No es el show, sino que es realmente la vivencia. Y en cuanto a pues aquel comentario fuerte, pues es lo que le presentaron a él cuando llegó. Él no lo pidió, se lo presentaron, y pues como dicen, a quienes dan pan y que llore.
0: No, pero él puede decidir, ¿no? Digo, si tú vas a llegar a un lugar, oiga, yo me quiero conducir de manera modesta, de manera no ostentosa, él sí puede decidir, ¿no? Es que, digo, independientemente de que alguien te ofrece algo, uno puede marcar cómo inicia. Y aquí, yo creo que en la iglesia es muy importante los simbolismos, Digo, ¿sí? Los simbolismos son fundamentales, sí. Definen cómo vas a hacer, cómo inicias tu carrera pastoral.
1: Es que ahí él tiene que tener una visión clara de quiénes son los que prepararon toda esa venida. Ahí el equipo de logística, ahí, que me perdonen mis hermanos sacerdotes, si me echan grilla, que me la echen, pero la verdad, ahí el error fue de logística, porque conociendo la diócesis, ellos sí conocen la diócesis, eso creo yo, ¿sí? El obispo viene con lo que le han dado, él no había llegado a Campeche, él viene con lo que le están presentando. Entonces los de logística le pusieron eso, le pusieron otro. Pero mira, fueron casi los mismos que prepararon la logística de su obispo con los que prepararon la logística del obispo anterior. Y yo te digo, yo en el obispo anterior, yo estuve muy metido en toda la organización de aquello. Éramos tres: el padre Próspero, en paz descanse, el padre Álvaro, que se fue un tiempo de la diócesis, un servidor que lo dejaron allá en Ciudad Che, y después ya me mandaron aquí a Ciudad del Carmen, para bien de la iglesia, para bien mío. Aunque ya he comentado, de los párrocos que hemos pasado por Ciudad Che, ya se murieron creo que cuatro de los últimos, y de los que quedamos, al menos allá en el hospital habíamos dos que teníamos cáncer, sí. Se murió el padre Basilio, después el padre Pedro Ríos, se murió hay otros dos padres más que ya fallecieron. Digo, Dios mío, ¿qué tendrá Ciudad Che? Pues tiene un amor muy grande para... Ahora sí que no le roba la vida a sus pastores la dan por ellos.
0: Mi querido amigo, se nos acabó el tiempo. Muchas gracias por estar con nosotros compartiendo. Ánimo, no se me desanime, y estamos pendientes, como siempre.
1: Gracias a ti, Luis, por esa amistad tan bonita, por ese apoyo maravilloso con la gente, y para toda esa gente del Carmen, de Campeche, porque de muchos lados que me conocen, me tendieron las manos. Me tendieron las manos para este proceso, porque sí fue un poquito pesado.
0: Continúa.
1: Seguimos, porque claro, voy en un proceso de monitoreando todo.
0: Sí. Claro.
1: Ya que lo que me pasó ánimo. Fue un descuido.
0: Ánimo, ánimo. Cuídese. Es el padre José Luis Yeguán, párroco de la iglesia de San Juan Diego, aquí en Ciudad del Carmen. Son las 8 de la mañana con 55 minutos. Vámonos al pronóstico meteorológico.
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3: Ahora, el clima. El Servicio Meteorológico Nacional de la CONAGUA le informa el pronóstico del tiempo. Para hoy, 21 de mayo, canales baja presión en el interior del país, la onda tropical número 1 al sur de Oaxaca, la corriente en chorro subtropical e inestabilidad atmosférica ocasionarán chubascos y lluvias puntuales fuertes en el oriente, centro, sur y sureste del país, con lluvias puntuales muy fuertes en zonas de Oaxaca y Chiapas. Por otra parte, una línea seca en el noreste del país y una vaguada en niveles altos de la atmósfera sobre el noroeste del territorio nacional ocasionarán rachas de viento de hasta 70 km por hora y posibles tolvaneras sobre entidades del norte del territorio mexicano. Además de chubascos en Chihuahua, lluvias puntuales fuertes en Coahuila y San Luis Potosí, y lluvias muy fuertes en Nuevo León y Tamaulipas. Todas podrían ser acompañadas con descargas eléctricas y posible caída de granizo. Finalmente, prevalecerá la onda de calor en 14 estados de la República Mexicana.

0: Oiga, son las 8:57 a.m. Siempre es importante dar un repaso a la historia. ¿Qué sucedió un día como hoy?
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2: Efemérides para este 21 de mayo. Un día como hoy, pero de 1850, el pueblo de Palizada, Campeche, fue erigido en villa. Un día como hoy, pero de 1895, nace Lázaro Cárdenas del Río en Michoacán. Un día como hoy, pero de 1911, el gobierno porfirista y los revolucionarios firman el Pacto de Ciudad Juárez. Díaz renuncia a la presidencia. Un día como hoy, pero de 1920, Carranza es asesinado en Tlaxcalantongo, Puebla. Hoy es el Día Mundial de la Diversidad Cultural para el Diálogo y el Desarrollo y el Día Internacional del Té.
0: Muy bien, ya nos vamos. Gracias por su atención. A nombre de todo el equipo, les agradezco que nos hayan acompañado en este jueves, ya jueves 21. Y quiero recordarles además que tenemos las mañanitas, pero las dejamos para Bandolera, ¿eh? Así que para todas las personas que nos escuchan por redes sociales, nos despedimos. A la 1:00 p.m. les espero en la segunda emisión. Aquí nos quedamos entonces con las mañanitas para todos los cumpleañeros. Muchas felicidades.
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0: Bien, son en estos momentos las 9:00 a.m. en punto. Gracias por su atención. Ya nos vamos. A nombre de todo el equipo, muy buenos días.
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Ahora sí, Juan, eso es tuyo, eso es tuyo, pulpito. ¿Cómo están? ¿Cómo están? Buenos días. Este es Luis Damián Echavarría, señora. Eso es tuyo, pulpito, eso es tuyo, pulpito. ¿Cómo están? Y esto es de ustedes es el programa, de ustedes es la música, de ustedes es hoy. Hoy es jueves, 21 de mayo de 2026. ¿Qué tal? ¿Qué tal? ¡Qué gusto! A través de Bandolera, a través del 92.3, estás al puro tiro. ¡Claro que sí! Y cómo no, con un sol radiante, sol de primavera, a través de las felicitaciones, a través de todo lo que quiera, porque hoy celebramos a todos los que llevan el nombre de Constantino, para Tino Padilla Domínguez, Constantino, Tino, bueno, pues allá para todos, allá también para Valente, hoy es día de los valientes, no, de los valentes, Valentina, hola, ¿cómo están? Qué gusto, oiga, qué bonito es despertar, qué bonito es ver el entorno que te rodea. Oye, ver esos árboles cargados, llenos de flores, como el flamboyán. ¿Ya lo vio? Si tiene cerca un flamboyán, admírenle. El flamboyán es bonito. El maculí tabasqueño. Bueno, porque hay mucho, pero aquí en la isla hay mucho maculís en color rosa, en blanco y en moradito, ¿no? Qué bonito. Y yo también estoy viendo un maculís aquí color naranja, así, color zanahoria, ¿va? ¿Cómo está? A nombre de Lavaros de Seda, está ya programando música. Ella es Wendy Guadalupe Comino López. ¿Qué tal? El gusto a través de las redes sociales. Igual nuestra productora Avivadillo, Araceli Avivadillo, está con el saludo a través del pulpito elaborado. Octavio Sánchez Espirosa nació un 28 de mayo. Ándele, 28 de mayo. Así es que ya no les digo la fecha porque se van a asustar. Es 1953. Por cierto, mañana cumple años mi primo Aureni Espinosa Espinosa Correa. Saludos a mi primo, ya me invitó, dice, el domingo. Hay paro nacional, hay paro en Carmen porque cumplo años, me dijo. Bueno, pues allá lo voy a celebrar en la playa. Órale, pues, saludos a todos los que están, felicidades a todos los que están

de cumple. Y el día de hoy los quiero invitar porque es un día maravilloso. Imagínense un día soleado, un día con amor, un día con mucha brisa, con mucho aire, ¿no? Y entonces ya no hace, hay calor, ya, o hay sol, pero ya no, con el aire, pues ya baja, ¿no? Se supone que como a las 2 de la tarde está en su máximo la temperatura. Así es que si tiene algo que hacer, hágalo de una vez. Hágalo porque yo sé lo que le digo. Y yo vi a unos albañiles a las 3 de la tarde, 2 de la tarde, subiendo, Dios mío, subiendo latas de mezcla. Y otros subiendo, pasándose unos bloques sin guantes. Oiga, qué manos. Así es que saludos a todos los albañiles, a todos los peones de albañil, que esos todavía están más canijos. Pero saludos, la vida es la vida y la vida hay que sonreírla. La vida es para los audaces. Por eso, vamos a escuchar música, a bailar. Si estás subiendo mezcla y si estás subiendo, si estás barriendo, si estás, esto te va a poner a bailar. Vámonos con Baila con la Luna. Esto es En la Pelusa, al puro tiro. Comenzamos, vámonos.

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2: Las 4 del Jaguar. 1. La gobernadora Laida Sansores y el titular de Bienestar en Campeche, José Cardoso, entregaron tarjetas del programa de pensión para el bienestar de las personas con discapacidad permanente, programa que en la entidad es universal por la aportación estatal del 50%. 2. Como parte del proyecto de revegetación de dunas costeras, funcionarios de la SEMAVICE visitaron el campamento tortuguero Real de Salinas en Calquiní y entregaron 350 plantas de uva de mar donadas por Elita de China al grupo TAP Kushan. 3. Este viernes 22 de mayo se parte de la gran feria del bienestar que se efectuará en la unidad habitacional Fidel Velázquez y aprovecha los servicios gratuitos, premios y espectáculos que ahí se ofrecerán. 4. El Instituto de Cultura y Artes te invita a disfrutar del programa de la temporada 2026 de la Orquesta Sinfónica de Campeche el sábado 23 de mayo a las 8 de la noche en el Teatro Francisco de Paula Toro. Ven con tu familia, entrada libre. 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

0: amiga de verdad.
1: Amiga de verdad. ¿Qué tal? ¿Qué tal? Ya regresé. Pero recuerda, ¿qué hacía usted? ¿Qué hacía usted en 1986 cuando esa canción estaba uy, por las nubes, los Bukis, Tu cárcel de Marco Antonio Solís? Híjole, volaban en caballo de alas los Bukis en esa época con Tu cárcel, uno de los éxitos que le dio a Marco Antonio la solidez como artista, como compositor, y sobre todo había luchado mucho Marco Antonio Solís desde la salida a sus 7 años con su hermano de Arios de Rosales. Se cuenta, ¿no? Ellos cuentan que fue doña Esther Zuno de Echeverría, la esposa del presidente Luis Echeverría, quien los vio cantar en un festival ahí en Michoacán, Morelia, y les encantó. Se llamaban Los Soles, y ahí es cuando los llevan a la Ciudad de México y empiezan a actuar en festivales, festivales de presentaciones del gobierno, y ahí se dan cuenta y descubren, ¿no?, el potencial de Marco Antonio Solís y de su hermano. Bueno, pues ahí la historia, y este éxito es de los Bukis allá por 1986. ¡Uy! ¿Qué recuerdos nos trae esta canción? No, que espero que a usted le traiga bonitos recuerdos. Dice, oiga, una muchachita muy apica, gracias a Dios. Saludos allá para Marce Junior. Dice, Marce Junior, ella estudia licenciatura de enfermería, pero anda en el Seguro Social ya dando servicio. Qué bonito, ¿no? Qué bonito que su mami le diga, oye, hija, qué bien que vas bien. Pero más que lo diga, que un hijo o una hija lo demuestren, no diciéndolo con palabras, diciéndole con calificaciones, con formas de cómo se van conduciendo. Nos vamos conduciendo como hijos cuando hacemos bien las cosas, ¿no? Saludos allá para Marcia Junior, para Marcia Mayor, con mucho cariño. Y nos dice, muy aplicada. Y ya que hablamos de aplicación, también Kendra nos mandó el otro día las calificaciones y estaba haciendo tareas. Qué bueno, Kendra. Adelante, arriba, corazón. Arriba. Bueno, hola, buenos días, grupo. Bueno, pues para todos los del grupo, feliz visita, Moreno. Gracias. También está Francisco, que manda saludos de muy temprano, de las 5 de la mañana. Francisco manda sus saludos. Edith Reyes Díaz. Hola, Edith, ¿cómo estás? Gracias, Edith. Gracias por estar en continua comunicación. Siempre nos manda saludos, siempre es de las que le anda deseando buenos deseos a todo el grupo, y eso es bonito cuando dentro del grupo existen este tipo de manifestaciones. Bueno, hay también saludos para ustedes, familia, y por aquí también Francisco, les decía yo que Francisco es de los primeros, y el saludo, Mir Martínez. Hola, Mir, ¿cómo estás? Ruth Gómez del grupo. Ruth, ¿cómo estás? Ruth, qué bonito. Y por aquí tenemos a Neidy Ávila. Saludos, Neidy, con mucho cariño. Y así se van manifestando. María Natividad Hidalgo también nos dice, María Isabel Navarro Mayo, saludos y bendiciones. Feliz jueves para todos, y no me gusta decir jueves, no, feliz jueves, ¿no? Feliz jueves para todas y para todos. Y por aquí dice, hola, Pulpito, buenos días, por favor, puedes agregarme a tu lista, por favor, buen día. Recuerden que aquí nos mandan su nombre de una personita, una dama que se quiere que le agreguemos al grupo. Con mucho gusto lo hacemos con cariño. Y también un saludo para Olivia Gómez de la Cruz. Hola Olivia, ¿cómo estás? Saludos. ¿Y dónde está? ¿Cómo se llama el esposo de Olivia, el que come mucha? ¿Dónde está Popeye? ¿Dónde tienes a Popeye? Nos dice la mano, es la mano de seda la que me está diciendo, yo no, Julio Bando, con cariño, mi hermano, hasta Cancún, y para todos, el saludo para Ramiro Romero, con cariño, y también para la tribu, allá para la ciudad de Mérida, allá para Éboli, para Grecia, para el Moleno, y allá para Meli, que ya está en la escuela. Bueno, pues allá está en sus estudios. Pío Reyes, gracias. Feliz jueves, nos dice. Bueno, vamos con música para ir agregándonos, y ya venimos ya con algunas cositas. Algo de Alfredo, no sé. Hay comunicadores, ¿no?, que no tienen nada que ver con Alfredo, y cuando, cómo es, ¿no?, cuando no ven la notoriedad, lo que pasa con un personaje como Alfredo, que es un personaje, es un representativo de la isla, y cuando están sus éxitos, ni lo pelan, ¿no? O sea, no los tocan, pero cuando es una noticia degenerativa, pudiéramos decirle, enseguida, ¿no?, mandan y quieren opinar sobre la vida de quien ni siquiera conocen su vida artística. Alfredo, yo lo admiro. Es el ¿cómo se llama cuando impones un récord? Es del Guinness de Tabasco, el Guinness de Tabasco. Alfredo es el único que tiene un récord de en un mes, el mes de diciembre del 88, que actuó en 31 días del mes, actuó 30 días, y un día no actuó porque cayó una mega lluvia. Alfredo tiene el Guinness de Tabasco, 31 días del mes, 30 días trabajados en diciembre del 88, pero dicen que vale más. Por eso ese pensamiento que ayer, antier, les leí, tiene mucho que ver con esa frase que dice: es absurdo que la verdad genere tantos enemigos y la mentira tantos seguidores. O sea, hay quien dice y todo el mundo le cree, pero cuando dicen la verdad, como que se sostienen, como que no. Saludos, Alfredo, y yo espero que todo tiene. El ser artista no es fácil, ¿no? No es fácil. Cualquiera se quiere colgar de una popularidad para hacerse ver. Así es este mundo cruel. ¡Vámonos con música! Esto, el grupo Niche, Culebra, vámonos.

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señores, señores, 22.50 es el taxi del amigo Chelaco. Hola, Chelaco. ¿Cómo está, Chelaco? Casi se está poniendo chelango. Saludos al taxi 22 y eso. ¿Qué dice? Dice mi amigo José López, salúdalo, saludo de parte del taller Dos Hermanos. Hoy, a propósito del taller Dos Hermanos, ya ves que en diciembre los regalos, ¿no? Las de los amigos. En el caso de mi amigo José López, que del taller Dos Hermanos, dice que me dio regalarme una playera polo muy bonita, que la vengo luciendo en color, no es amarillo, mírame, así como dices, no, es como, ¿qué color es? Mostaza, ¿verdad? Color mostaza, no es amarillo, mírame, como decía Delfio, no, esta es color mostaza, te equivocaste de color. Y entonces, para no decir la palabra, entonces agradezco a amigos así que me hacen esa diferencia, me hacen

No es amarillo, mírame, como decía Delfio. No, esta es color mostaza. Te equivocaste de color. Y entonces, para no decir la palabra, entonces agradezco a amigos así que me hacen esa diferencia, me hacen

0: 2:03 p.m. Voy con sus mensajes que nos envían al 938-156-9896. Aquí recepcionamos todos sus mensajes, felicitaciones, todos los reportes que nos quieran hacer llegar. Nada más les pediría por favor que nos regalen una fotografía de evidencia, en el caso si son reportes, para que se les haga llegar a la autoridad. Nos mandan aquí una postal, dice, les comparto esta hermosa postal y es un atardecer en el barco Galeón. Se la voy a robar por ahí para mi estado. Dice otro mensajito, dice, ¿me puedes ayudar a difundir la pérdida de un perrito en el accidente del tráiler en San Antonio Cárdenas? Era compañero de viaje del trailero, se dice que un niño lo agarró y nos mandan la fotografía. Dice, el día lunes 18 de mayo ocurrió un accidente en la carretera San Antonio Cárdenas, donde un tráiler rojo se volcó. Dentro de él viajaban el operador y Tony, es un perrito pitbull de aproximadamente 6 meses de edad. El operador alcanzó a ver que Tony salió corriendo después del accidente, pero desde ese momento no sabe nada de él y estamos preocupados. Tony necesita medicamentos para poder sobrevivir día a día. Además, está muy acostumbrado a viajar en carretera junto a su dueño. Tony también responde al nombre de Snoopy. Es de color blanco con orejitas negras, tamaño mediano, muy dócil y obediente. Sin embargo, creemos que puede estar asustado, desorientado e incluso herido tras el accidente. Le pedimos de corazón que nos ayuden compartiendo esta publicación y estando atentos ante cualquier información sobre él. Ahí nos mandan la fotografía. En un ratito más lo publicamos en redes sociales para ver si aparece Tony. Otro mensaje dice, buen día, Sleep. ¿Sabe usted si hay algún corte de suministro de agua por alguna eventualidad? En Santa Rita 2 no tenemos agua. Dice, un reporte por acá, nos envían un video, fuerte fuga de agua aquí en la calle 36C, en la colonia Puntilla, atrás de la gasolinera. Nos hacen enviar el video. Ok, vamos a levantar el reporte para enviárselo a las autoridades correspondientes. Otro mensaje dice, desde el 24 de marzo reportamos en la calle 38, entre 31C y 33 de la colonia Cuauhtémoc, 2 postes, los postes son los números, ok, para cuando pongas a trabajar alumbrado público, también pagamos impuestos, ok. Nada más le pediría de favor que me haga enviar una fotografía del poste, si es posible, para que hagamos el reporte. Dice, buenas tardes, quiero anotar a mi esposa para el pastel del mes, ella cumple años el 27 de mayo, pero no me anexó el nombre de su esposa. Mándeme su nombre para que sea anotada a la lista de cumpleaños del mes. Voy con este mensaje de voz, escuchemos.
1: Muy buenas tardes. Es para reportarle un poste que no hay luz aquí en Álvaro Carrillo, en la calle Bocanera, por Francisco Bocanera, por Álvaro Carrillo. En Colonia Compositores, por favor que lo vengan alumbrado. Ya tiene más de 15 días que vinieron y no lo arreglaron. Quizá que no prenden las lámparas. Están oscuras esta calle, por favor. Urge. Y no hacen nada el ayuntamiento. Ya se reportó y no hace nada el ayuntamiento. Servicios públicos.

Nos llega aquí un mensajito que dice, le platico que un taxi rompió un poste de Telmex. Esto es aquí frente a la Torre Médica. Esto es en la avenida 56. Nos mandan la fotografía del taxi donde partió en dos este poste. El taxi está marcado con el número 2610. Aquí aparece estacionado. Son dos fotografías. Ahí para que lo tomen en cuenta. Me imagino que el tráfico está transitable de un carril, para que tomen sus precauciones. Un taxi se llevó el poste de Telmex partido en dos. Aquí me manda la fotografía. En un momentito más lo vamos a publicar en redes sociales para que lo tomen en cuenta las personas que transitan por esta zona.

0: Nos llega este mensajito con esta fotografía que dice: disfrutando de un pollito de Mondragón. Es un pollito asado, empanizado, que por cierto está muy rico, se los recomiendo. Y aprovechando, vamos con Asados Mondragón.
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2:10. En más información, elementos de la Secretaría de Marina, la Secretaría de Seguridad Pública y la Fiscalía General de la República localizaron e inhabilitaron 3 narcolaboratorios clandestinos en Sinaloa, al norte de México, donde decomisaron más de 4 toneladas de metanfetamina. La Secretaría de Seguridad y Protección Ciudadana precisó en un comunicado que una de las acciones se realizó en el poblado de Los Aros, donde agentes aseguraron 4.000 kilos de metanfetamina, 4.500 litros y 200 kilos de diferentes sustancias y precursores químicos, así como material diverso empleado para elaboración de drogas sintéticas. Esta acción, en el poblado de Los Cedritos, las autoridades localizaron 2 laboratorios. En uno fueron hallados 400 litros de ácido acético, además de 1.200 kilogramos de sosa cáustica y diversas herramientas. En otro inmueble se aseguraron 200 kilos de metanfetaminas, 250 kilos de producto ensecado, 400 litros de producto mezclado, así como 3.000 litros de precursores líquidos, 1.000 litros de toluleno, 653 kilos de sosa cáustica y 375 kilos de ácido tarático, así como herramientas y accesorios de trabajo.

La presidenta Claudia Sheinbaum señaló que el 90% de los mexicanos que envían dinero a sus familias desde Estados Unidos cuentan con un estatus legal. Remarcó que los migrantes mexicanos son uno de los motores más grandes de la economía de Estados Unidos. Las remesas que llegan a México no peligran, esto por la orden que Donald Trump de cerrar la llave de dinero a migrantes, afirmó la presidenta Claudia Sheinbaum. El documento firmado por el presidente de Estados Unidos esta semana ordena que se endurezca la supervisión financiera sobre migrantes sin documentos, aunque indicó que la medida está bajo análisis. En su mañanera, la presidenta ya revisa los alcances de la orden que instruye al Departamento del Tesoro a reforzar controles para detectar fraudes, lavado de dinero y operaciones financieras ligadas a migrantes sin autorización legal para trabajar.

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2:20. En más información, quiero comentarles que alumnos del CECITEC triunfaron en el Festival Académico Nacional 2026. Gracias a su dedicación, disciplina y a la constante apoyo de los docentes, los alumnos Jonathan Gregorio e Isaac Jared Méndez del Colegio de Estudios Científicos y Tecnológicos del Estado de Campeche obtuvieron el primer y segundo lugar respectivamente en el Festival Académico Nacional del CECITES 2026, poniendo en alto el nombre de la institución y de todo el Estado. Durante este encuentro, que reúne a las mentes más brillantes de todo el país para poner a prueba sus conocimientos y habilidades, Jonathan Gregorio, del plantel Alfredo B. Bonfil, conquistó el primer lugar nacional en la asignatura de Pensamiento Filosófico y Humanidades. Por su parte, Isaac Jared Méndez, del plantel Campeche Turno Matutino, se adjudicó el segundo lugar en el nivel 2 de Pensamiento Matemático 3. Ante esto, el director general, el maestro Víctor Javier Hernández, celebró que gracias al trabajo entre los jóvenes docentes, madres y padres y tutores de familia, del colegio continúa posicionándose como uno de los mejores a nivel nacional. Y la Fiscalía General del Estado de Campeche solicita su apoyo y colaboración para localizar a Jocelyn Guadalupe Hernández Quijano, de 16 años de edad, quien el día 21 de mayo del 2026, alrededor de las 5:45 horas, se le vio por última vez cuando salió de su domicilio ubicado en el barrio de Santa Ana, en Campeche, no volviendo a saber de ella. Vestía playera roja de la escuela CECITEC, pantalón de mezclilla color azul, tenis negro con color blanco. Su media afiliación es de complexión robusta, de 1.68 metros de estatura aproximadamente, tez morena clara, cara redonda, frente ancha, ojos cafés oscuros, nariz recta, boca mediana, labios medianos, cabello castaño, cenizo claro y semiondulado, cejas regulares. Como seña particular, tiene un lunar en la barbilla del lado derecho, por lo que si usted sabe o la ha visto o tiene alguna información, se pueden comunicar al 981-811-9400. Les repito, el número de la Fiscalía es el 981-811-9400. Se está en búsqueda de Jocelyn Guadalupe Hernández Quijano, de 16 años de edad.

En intenso operativo de búsqueda en Cobén, autoridades rastrean indicios de una persona desaparecida desde el 2024. Personal de la Comisión Local de Búsqueda de Personas, en Campeche, en coordinación con comisiones de búsqueda de la región sureste, la Guardia Nacional y la Fiscalía General del Estado, llevó a cabo un operativo para localizar posibles restos de una persona reportada como desaparecida. Las labores se realizaron en terrenos ubicados detrás de la comunidad de San Francisco Cobén, donde desde el año pasado la comisión ha mantenido recorridos constantes en más de 16 hectáreas propiedad de la persona desaparecida. En el operativo participaron cerca de 40 elementos distribuidos en 4 grupos de búsqueda terrestre, además de un equipo apoyado con vehículos todoterreno y otro más que realizó sobrevuelos con dron para ampliar el rastreo en la zona.

0: 2:25, vamos con información del tiempo.
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Para el día de hoy en Ciudad del Carmen se espera una temperatura de 33 grados centígrados, mayormente soleados, en este momento 33 grados centígrados con una máxima de 33. Para el día de hoy se esperan vientos como a las 5 de la tarde con ráfagas de viento de hasta 20 kilómetros por hora. Esto es en cuanto a Ciudad del Carmen. En Villahermosa, en esos momentos tiene una temperatura de 36 grados centígrados, un día mayormente soleado con una máxima de 37. Informa aquí el pronóstico que la calidad del aire es peor que la de ayer a esta hora. En Campeche, el día de hoy tiene una temperatura de 36 grados centígrados. Es un día nublado para Campeche con una máxima de 36 y una mínima de 26. El pronóstico de cielos soleados como a las 3 p.m. y con ráfagas de viento de hasta 26 kilómetros por hora. Esto es para Campeche. Para Mérida, Yucatán, marca aquí la temperatura de 36 grados centígrados, un día nublado con una máxima de 37 y una mínima de 25. Informa aquí el pronóstico que pronóstico de cielos parcialmente nublados hasta como a las 3 de la tarde y se esperan ráfagas de viento de hasta 21 kilómetros por hora. Para Cancún, un día caluroso, 32 grados centígrados, parcialmente nublado con una máxima de 32. Se espera pronóstico de cielos soleados como a las 4 de la tarde y se esperan ráfagas de viento de hasta 25 kilómetros por hora. Es en cuanto a Cancún. Para Playa del Carmen, un día igual caluroso con 32 grados centígrados, mayormente nublado con una máxima de 33. Se esperan vientos, ráfagas de viento de hasta 28 kilómetros por hora. Para Cozumel, es un día nublado con temperatura de 31 grados centígrados, la máxima de 31 y se espera una mínima de 25. El pronóstico de cielos soleados está programado hasta las 4 de la tarde con ráfagas de viento de hasta 19 kilómetros por hora. Isla Mujeres, en estos momentos un día agradable con 29 grados centígrados, mayormente soleado. Se esperan ráfagas de viento de hasta 23 kilómetros por hora, no hay registros de lluvia. Y para la Ciudad de México, se espera una temperatura de 25 grados centígrados, un día nublado para la Ciudad de México y nos marca aquí que la calidad de aire es peor que la de ayer a esta hora. Esto es en cuanto al pronóstico. Y el pronóstico personalizado para Campeche informa que la constante afluencia de aire marítimo proveniente del Mar Caribe y un anticiclón en niveles medios de la atmósfera mantendrán el tiempo relativamente estable sobre el estado de Campeche. Sin embargo, debido a las altas temperaturas en superficie, se prevé el desarrollo de una vaguada inducida al interior de la región peninsular, lo que favorece algunas lloviznas de escasas aisladas principalmente en las porciones oriente, sur y suroeste de la entidad, por lo que el día de hoy alcanzaríamos la máxima de hasta 42 grados centígrados, la mínima de 23, con lluvias de escasas a ligeras aisladas, con viento de componente este de 10 a 30 kilómetros por hora con rachas, y para Carmen y Palizada marca aquí una temperatura de 41 grados centígrados la máxima, la mínima de 26, para Escárcega y Candelaria máxima de 40, mínima de 23, para Jopelchen y Calakmul temperatura máxima de 39 grados centígrados la máxima y la mínima de 23 con registros de lluvia, para Ceiba Playa y Campeche Champotón la máxima de 42 y la mínima de 22 grados centígrados sin registros de lluvia, y finalmente para Calquiníes, El Chacán, Tenabu y Sibalché temperatura máxima de 41 grados y la mínima de 22. Esto es en cuanto a la información que nos brinda la Secretaría de Protección Civil del Estado de Campeche.

0: 2:30 PM. Antes de despedirnos, quiero comentarles que actualmente tenemos la dinámica del cumpleañero del mes y quiero agradecerle a nuestra querida Riz, que es la que nos apoya con Mikey. Aquí les dejo la información para que, si se les antoja algún postre, se comuniquen con ella.
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0: 2:31 PM, llegamos al final de esta misión el día de hoy. Quiero agradecerles a todas las personas que nos acompañaron y agradecerle en nombre del titular de este espacio, de Slips Pérez Rodríguez, y una servidora, Patti Contreras. Quiero invitarlo para que nos escuchen el día de mañana a las 6:30 AM en la primera emisión a través de redes sociales y en Bandolera. También quiero agradecerle a mi compañera Diana, que nos está apoyando aquí en los controles técnicos. Muchas gracias a ustedes, que tengan un buen provecho y nos escuchamos el día de mañana.
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3: Amables oyentes, reciban todos un saludo fraternal de parte de su amigo consejero social y espiritual, el profesor Cristian. Para llevarles una vez más, como todos los días, un programa más, Secretos de la Felicidad. Esperando que este programa sea del agrado de todos y que algunas personas de ustedes, especialmente las personas con problemas, pues tengan la oportunidad de...

0: de tu niño interior, pérdida de la autoestima o situaciones pasadas que te condenan a vivir de ingratos recuerdos. 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Una vez más, como todos los días, vamos a pasar a la sesión de grafología a través de la radio, exhortándoles a todas las personas que me han escrito su carta que mantengan una indudable espera. Todas las cartas serán leídas en orden de llegada. En este momento le pido de favor que pongan mucha atención, porque una carta de estas que les daremos lectura puede ser la tuya. Una vez más, como todos los días, vamos a pasar a la sesión de grafología para dar respuesta, dar contestación a las cartas que hemos recibido, exhortándole a todo ese amable público maravilloso que me escucha diariamente, especialmente las personas que me han escrito su carta, que en este momento pongan mucha atención, porque una carta de estas que les daremos lectura puede ser la tuya.
1: Preste usted mucha atención, hermano, hermana, usted que escribió su mensaje, que uno de estos mensajes puede ser el suyo, y viene firmado con el seudónimo de la Ferretería Triste, dice el mensaje: yo le escribo este mensaje para que ustedes me digan por qué mi negocio de ferretería no prospera. Yo me levanto temprano y le pongo las ganas para que me vaya bien y todos mis esfuerzos han sido en vano. Díganme qué es lo que pasa con mi negocio, si es que algo me le han hecho, y si algo me le han hecho, quisiera que ustedes me ayudaran para que mi negocio prospere. Pues bien, mi querido amigo, mi querido hermano, le realizamos un estudio muy profundo a su mensaje. Y en el estudio que le realizamos a su mensaje, nos dimos cuenta, mi querido amigo, acuérdese bien que ese terreno, ahí donde usted construyó y tiene esa ferretería, acuérdese que ese terreno usted se lo compró a este señor que corresponde al nombre de Severino. Acuérdese bien. Y dejemos decirle que al poco tiempo murió Severino y la familia de Severino le reclamaron un dinero que usted le quedó a deber a Severino. Y usted le dijo a ellos que usted le pagó todo el terreno, que ya usted no le debía nada. Esta persona le dijeron a usted que no iban a descansar hasta verlo a usted en la ruina y en la pobreza. Esta persona buscaron cierto medio supersticioso con el único objetivo de destruir su negocio y destruirlo a usted. Desde ahí para acá, mi querido amigo, es que su negocio de ferretería no progresa, no avanza, no vende bien, porque ellos buscaron un brujo, un hechicero, y le tiraron allí una cuanta cosas que sirven para destruir los negocios y se lo están destruyendo. Pero hermano mío, no se preocupe, que nosotros le vamos a ayudar a levantar su negocio. Venga en el día de hoy, acompáñese de un manojo de ruda, de albahaca, de romero pirul y un blanquillo de rancho, y aquí nosotros le vamos a realizar a usted una limpia, una barrida, un despojo en su cuerpo completamente gratis. Y para su ferretería le vamos a mandar a buscar uno secreto a Pinar de Río Cuba, para que usted lo eche en el medio ambiente de su negocio, y verá usted que su ferretería se va a levantar de una vez y para siempre. Si era todo lo que usted quería saber, espero que haya sido complacido. Gracias por su mensaje. Que Dios lo guarde. Dios lo bendiga, hermano mío. El siguiente mensaje, dice el mensaje: quiero que ustedes me ayuden. Le pido un favor, no me dejen morir sin que ustedes me den una mano de amigo. Yo tengo un problema en mi estómago, pues mi estómago no consiente nada, y para consentirlo tiene que ser con mucha delicadeza. Yo estoy enflacando bastante, estoy triste y desesperado porque tengo más de 5 meses que no puedo tener relaciones íntimas con mi esposa. Mis piernas están cansadas, mis brazos me duelen y no sé el por qué. Yo me dedico al cultivo y cuando vendo mi producto me va muy bien, pero debido a mi enfermedad ha sido imposible seguir trabajando. Escuché su programa y la verdad lo escuché con poca fe, porque ya he buscado ayuda en otras partes y no me han podido curar. Pero algo me dice que ustedes son las personas que me van a curar de esta enfermedad. Por eso quiero que me digan si lo que tengo es natural o sobrenatural.

0: Pues bien, mi querido amigo, le retorno el saludo y le comunicamos lo siguiente. Nosotros le realizamos un estudio a su mensaje y pudimos comprobar que usted ha sido víctima de un acto perverso por parte de una persona que dice ser su amigo. Esta persona y usted eran muy amigos y compañeros de parranda, pero una vez él llegó a un lugar donde estaba enamorado de una persona y ella le dijo que usted también estaba enamorado, y era cierto. Entonces él no lo consideró amigo a usted, y él se fue a un lugar y le prepararon una porquería y se la dio a tomar a usted, y desde ahí para acá ha sido la dolencia en su estómago y el decaimiento en su cuerpo. Y tenga mucho cuidado, amigo, porque este daño está en la última etapa. Si usted no anda a tiempo, serán cortos sus días. Amigo, usted sabe muy bien de quién yo le estoy hablando, pero no quiero mencionar el nombre porque hay uno de sus hijos que es muy violento, y aquí no queremos violencia, sino la paz y la tranquilidad. Pero venga a nuestro centro espiritual, venga en el día de hoy. Quiera todo lo que usted quería saber. Espero que haya sido complacido. Gracias por su mensaje. Que Dios lo guarde, Dios lo bendiga, hermano mío. Nosotros somos el conocimiento, somos la sabiduría espiritual. Somos las personas que podemos transformar tu vida de la noche a la mañana, y podemos hacer que le vaya mejor en el trabajo, que le vaya bien en la suerte, que le vaya mejor en cualquier negocio que usted vaya a emprender. Usted se puede comunicar con nosotros de manera personal. Si usted tiene una pregunta, si usted tiene una duda, venga para hacerle una consulta espiritual y le vamos a explicar con exactitud qué se debe de hacer para que todo le cambie, para que todo le salga bien a usted y a lo suyo. Y si usted, hermano, es de esa persona que ha sido desahuciado por la ciencia médica y le han dicho que ese problema de salud no tiene solución y que se resigne y que se vaya a casita, ya que usted se va a morir y usted está llorando toneladas de lágrimas porque usted se está despidiendo de este mundo y usted no quiere despedirse todavía de esta vida, es el momento de usted comunicarse con nosotros o venir de manera personal, que tenemos el conocimiento de la medicina homeópata y somos las personas que tenemos el conocimiento de las 3000 plantas medicinales. No lo piense más. El siguiente mensaje dice el mensaje: hermanos, por medio de este mensaje quiero saludarlo y desearle que Dios los tenga en perfecta salud. Maestro, quisiera que ustedes con su capacidad me digan si este año será favorable para un negocio que yo pienso hacer, pues yo tengo un dinero ahorrado en el banco y estoy pensando invertirlo en un negocio que me ha planteado un señor. Ese señor me garantiza que tendré buena ganancia. Díganme si debo realizar este negocio con esta persona. Denme un consejo, denme una orientación. Pues bien, mi querido amigo que me escribe su mensaje, debo decirle que ese negocio que usted piensa realizar este año no lo veo favorable, porque este señor que le ha propuesto el negocio a usted tiene malas intenciones con usted. Debo decirle que este señor lo abandonó su esposa por el mal comportamiento que él llevaba con ella y tuvo que irse a vivir con la mamá de él. Ese señor que le ha planteado el negocio está esperando una oportunidad de conseguir dinero, y si usted deposita su dinero en las manos de este señor, usted lo va a perder, porque ese dinero él piensa reconquistar nuevamente a su mujer, porque él le ha hecho una serie de promesas que únicamente se puede cumplir con dinero. Tenga mucho cuidado para que no pierda su dinero. Si era todo lo que usted quería saber, espero que haya sido complacido. Gracias por su mensaje. Que Dios lo guarde, Dios lo bendiga, hermano mío.
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0: No importa que usted se haya tratado con yerberos, curanderos o brujos, o personas que quizá pasaban un programa similar a este o un tanto parecido, y usted le visitó a esa persona esperando en Dios que ellos pudieran ayudarle, y usted se cansó de visitar a esa persona y nunca cambió dicha ayuda ya mencionada, por ese motivo tú hoy has perdido la fe, por ese motivo hoy te sientes confundido y desesperado y angustiado, decepcionado, porque hoy en día tú te da cuenta que tus problemas no se han resuelto y tú no encuentras cómo resolverlo. 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
3: Esto ha sido todo por el día de hoy. Les invitamos para que estén pendientes nuevamente en nuestro próximo programa, a esta misma hora y por esta misma estación. Que Dios los bendiga a todos.
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1: Una canción para Chito. 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
2: Ay, bueno.

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